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0: Saludos desde Eñe Radio. Esto es A Tronchamata, un espacio en el que pretendemos enseñar los espacios naturales que hay en Villarrubia de los Ojos y su entorno más inmediato. Estamos aquí, Conce y yo, David.
1: Hola, soy Conce.
0: Este espacio, como he dicho, se trata de dar a conocer los distintos espacios naturales muy ricos y muy diversos que tenemos en torno a Villarrubia de los Ojos. Y también, como he dicho antes, sus entornos más inmediatos. Y vamos a empezar hoy hablando de la Mancha Húmeda, los humedales de la Mancha. Bien, en primer lugar habría que definir qué es un humedal. ¿Qué es un humedal? Pues un humedal es un ecosistema en el que el elemento principal es el agua y por tanto toda la vida que se asocia a él pues está adaptada al medio acuático, al agua. También habría que decir que los humedales, habría que seguir diciendo que los humedales se trata de uno de los ecosistemas más ricos, más productivos que se puede encontrar a nivel planetario. Pocos ecosistemas a nivel planeta generan tanta cantidad, tanta variedad de vida como los humedales. Quizás las selvas ecuatoriales. Además, los humedales generan un enorme beneficio tanto para el planeta como para el ser humano. Entre otros aspectos, los humedales son tal la cantidad de materia vegetal que generan que actúan como verdaderos pulmones para el planeta, también igual que las selvas ecuatoriales. En cuanto al hombre, el hombre de siempre se ha visto atraído a los humedales también por el gran beneficio que les ha reportado. En ellos el hombre ha buscado agua para beber el propio hombre, para beber sus ganados, para pescar, para cazar. Muchas de las plantas que crecen en los humedales o hay plantas que crecen, pues les ha servido de alimento. Otras tienen propiedades medicinales. Por ejemplo, sin ir más lejos, el malvavisco, que por ejemplo nos podría hablar con conceder el malvavisco muy rápidamente, que es una planta que encontramos aquí en nuestros humedales.
1: Pues el malvavisco es una planta que crece en los humedales manchegos y en quizás en más sitios de España. Ya por ahí yo no la conozco, pero aquí en Villarrubia, por ejemplo, hemos tenido mucho y una producción todos los años que quitaba bastante hambre a muchos pobres, porque todos los otoños la gente con un azar iba a sacar raíz de malvavisco, porque es la raíz la que vale para hacer la medicina. Y aquí en el Villarrubia había un señor que la compraba, todo el malvavisco se compraba, y se extendía en una acera a secar, y era todo para una fábrica de un laboratorio medicinal de Valencia. Y entonces, pues toda la gente que no tenía trabajo, que no tenía nada, cogía su burro, dos sacos, y se iba ahí al Rosalejo o a la Milla, en los praos, a sacar malvavisco. Y todo el mundo sacaba. Yo incluso lo he sacado y lo he vendido también, de chico, para sacar unas pesetillas para mi vicio, ¿sabes? O sea que, y eso era una cosa corriente todos los inviernos, todos los otoños, ir a por malvavisco.
0: Bien, pero a su vez los humedales se trata de unos ecosistemas más débiles, más frágiles que también podemos encontrar a nivel planetario. ¿Por qué? Porque precisamente dependen de un recurso muy limitado, muy escaso como es el agua. Y si esta falta, pues fácilmente se degradan o desaparecen. Y no solo eso, al mismo tiempo también se ven muy amenazados por otro fenómeno también ligado al agua, que es la contaminación. También un humedal está en peligro no solo cuando falta agua, sino también pues, cuando tiene agua, pero esa agua está en malas condiciones porque el hombre la contamina. Entonces también, debido a la contaminación, los humedales también pues están en grave riesgo en muchos casos, en muchos momentos. Sobre todo a nivel planetario, en los países más desarrollados, que es donde más demanda existe de agua para consumo humano, para usos industriales, para ocio, para agricultura, y también pues donde más se contamina. Bueno, ya dentro de lo que es en Europa Occidental, va a ser precisamente la Península Ibérica donde vamos a encontrar algunos de los conjuntos de humedales más importantes, como digo, a nivel europeo. Concretamente, a nivel de la Península Ibérica, podemos destacar cuatro grandes conjuntos de humedales. Uno de ellos sería el Delta del Ebro, otro sería las marismas de Guadalquivir, que como todos sabemos dan lugar al Parque Nacional de Doñana. Otro importante conjunto de humedales lo tendríamos en el litoral valenciano. Dos de los grandes ejemplos estarían en la Albufera de Valencia y el Mar Menor. Y finalmente, un cuarto gran conjunto de humedales lo tendríamos aquí en nuestro territorio, en plena Mancha, ¿vale? Es lo que se conoce, como ya hemos comentado antes, como la Mancha Húmeda, que fue declarada Reserva de la Biosfera por la UNESCO en el año 1980. Y eso ya nos habla de la importancia que tiene estos humedales que tenemos aquí. Existe la idea generalizada de que nuestro territorio, La Mancha, es un territorio muy seco, muy árido. Es cierto, porque precisamente está afectado por un tipo de clima que es muy característico, es el clima mediterráneo continentalizado, en el que las lluvias son escasas, pero paradójicamente, dentro de este territorio tan seco, tan árido,

0: tipos distintos de humedales aquí dentro de la mancha húmeda. Por un lado, sería lo que podríamos conocer como una serie de lagunas manchegas, multitud de lagunas manchegas, que más o menos se ubican en la zona central de la mancha, en plena llanura manchega, y que son generalmente de carácter endorreico. Ahora después vamos a hablar de ellas. Pero otro segundo tipo de humedal sería lo que aquí conocemos en la zona como tablas o tablazos, que es una tipología de río muy peculiar que hasta hace unas décadas existía aquí en La Mancha y que el último representante que tenemos aquí es el Parque Nacional de las Tablas de Miel y Villarrubia, del cual también hablaremos más adelante. Un tercer tipo de humedal que encontramos aquí en La Mancha húmeda sería las conocidas como lagunas de ruidera. Y finalmente, un cuarto gran conjunto de humedales que enriquecen lo que es la gran diversidad de la mancha húmeda sería una serie de lagunas volcánicas que se asocian, se encuadran, se ubican en el campo de Calatrava, que se asocian a la antigua actividad volcánica que hubo aquí en este ámbito. Bien, pues vamos a empezar a hablar de cada uno de estos cuatro tipos de humedales que encontramos aquí en la mancha húmeda. Vamos a empezar a hablar de lo que hemos llamado lagunas manchegas. Como he dicho, es un conjunto de lagunas que se ubican en plena llanura manchega y que son de carácter endorreico. Si Conce nos quiere comentar cómo se forman y cuáles son sus características.
1: Pues una laguna endorreica es una laguna que se nutre de la lluvia. No tiene ningún afluente, ni arroyos ni ríos que la alimente. Solamente se nutre de la lluvia. ¿Y cómo se sustenta? Pues muy sencillo, porque en esas lagunas, que suelen ser muy salobres, muy salitrosas, se crea una pátina, se crea una pátina en el fondo que hace de impermeabilización. Y solamente cuando llueve el agua se sustenta ahí, porque no se la traga la tierra. Y solamente desaparece con el verano, con las calores, evaporación. Pero mientras, el agua está ahí sostenida. Y al ser muy salinas, pues tienen su formas de vida, distintas a las que no son tan salinas, que ya serían alimentadas por otras, por arroyos o por otros sistemas.
0: Efectivamente, como dice Conce, estas lagunas las llamamos lagunas endorreicas porque, ¿cómo se forman? Pues eso, estamos en plena llanura manchega, un terreno muy llano, muy plano, y en este territorio hay, en algunas zonas, leves depresiones. Pues efectivamente, lo que ocurre es que esas leves cubetas que se forman normalmente por fenómenos kársticos, cuando llueve el agua de lluvia, el agua de escorrentía, se termina por acumular en esas depresiones y de esa manera se forman esas lagunas. A las cuales también se les une en muchos casos el agua del acuífero. El agua del acuífero que se ubica debajo de este territorio. Actualmente este acuífero está sobreexplotado, pero hace décadas este acuífero estaba a rebosar prácticamente, y también la lámina más exterior del acuífero también rebosaba en el fondo de esas cubetas. Entonces, básicamente, la formación de estas lagunas es eso: el agua de lluvia más el agua de los acuíferos. Y estas lagunas, su gran característica además es que, por un lado, son muy estacionales. ¿Por qué? Porque, como hemos dicho, como depende mucho del agua de lluvia, estamos en una zona en el que el clima es mediterráneo continentalizado, las lluvias más bien son escasas, entonces, durante todo el año, estas lagunas no tienen agua, son estacionales. Tienen agua, suelen tener agua en los meses más lluviosos, otoño, invierno, primera parte de la primavera, pero ya cuando las lluvias empiezan a descender y a escasear ya a partir del verano, estas lagunas al final se terminan por secar. Es su ciclo normal. Y por otro lado, estas lagunas también se caracterizan porque son muy, muchas de ellas tienen una importante salinidad. No, Conce quizás nos puede decir por qué estas lagunas son salinas.
1: Pues sí, porque el río Jiguela, generalmente toda la zona de la vega del río Jiguela, pues es salobre, o sea, no sé por qué circunstancia pasará por algunas zonas muy salinas y arrastra mucha cantidad de sal. Y entonces esas lagunas pues han recogido las tierras, han recogido durante miles de años la sal que está ahí quieta, y cuando se seca la sal aflora siempre, se queda siempre un manto como una nevada de la sal. Mientras hay agua no la notas, pero no se puede.

0: De beber porque está demasiado salado y no impide que crezcan la vegetación en muchas de ellas por la cantidad que tienen, y impide que haya una vida general de las que conocemos todas en el agua. Pero sin embargo hay organismos y microorganismos que viven en esas lagunas salabres, que se les llaman extremófilos, y otros pues unos organismos más corrientes, y es lo que comen, por ejemplo, los flamencos, que por eso los flamencos están en las lagunas saladas, porque se alimentan de los organismos que tienen esas lagunas, del cual cogen el color del plumaje, porque son una especie de camarones que son rosillas, ¿eh? Y entonces el pigmento que tienen rosa los flamencos lo cogen del alimento, como muchas otras aves, y las espátulas también algunas, depende. Pero bueno, la biodiversidad que crece, pues nada más que esas lagunas se utilizaban para sacar sal, para el sustento humano, en tiempos, si han estado utilizando, pues son unos recursos más para vivir y eran valiosas.
1: Efectivamente, lo acaba de decir Conce, el gran valor de muchas de estas lagunas es, paisajísticamente no son espectaculares, ya digo, son como grandes charcos que se producen en mitad de la llanura manchega, son poca profundidad, pero el gran valor es que a ese tipo de lagunas tan estacionales, que como digo, en muchos momentos del año están secas, incluso pueden estar secas incluso varios años, porque si se concatenan varios años pluviométricamente secos, estas lagunas pueden estar secas incluso años. A eso le añadimos esa salinidad que albergan en muchas de ellas. Entonces, hay un tipo de vida que se adapta a esas condiciones tan extremas, que es un tipo de vida que solo aflora en los momentos en los que hay agua, que son momentos muchas veces muy puntuales, y a un tipo de agua muchas veces muy salinas. Algunas de estas lagunas son incluso más salinas que el agua del mar. Ahora hablaremos más concretamente de alguna de ellas. Entonces, esa es la gran interés que tienen muchas de estas lagunas, que albergan un tipo de vida extremófilo. ¿De acuerdo? Un tipo de vida en el que muy adaptado a esa extrema estacionalidad y salinidad. Aparte que son luego refugios en las épocas de migraciones, de muchas aves, etcétera, etcétera. Bueno, a continuación vamos a ir nombrando las lagunas que vamos a encontrarnos de este tipo, de tipo endorreico, aquí en la Mancha Húmeda. Son lagunas, las vamos a ir nombrando, ¿vale? Por municipios, porque se encuadran en distintos términos, bastante en términos. Y Conce, si quiere hablarnos de alguna laguna en concreta, pues nos detenemos y nos pondrá a contar seguramente cosas muy interesantes. Están, por ejemplo, las lagunas. Bueno, estas lagunas se reparten fundamentalmente en el noreste de la provincia de Ciudad Real, parte de la central de la Mancha. También se ubican en parte de la provincia de Toledo, parte de la provincia de Cuenca. Son, por ejemplo, las lagunas de Lillo, la laguna de Longal, la laguna del Altillo Chica, la laguna del Altillo Grande y la laguna de la Albardiosa. Están también las lagunas de Villacañas, la laguna Larga, la laguna de Tírez, la laguna y la laguna de Peñahueca. Quizás, Conce, nos quieres hablar de alguna de estas.
0: Pues sí, primeramente quiero hablar un poquito de la laguna de Tírez. La laguna de Tírez es de las más grandecitas que hay en esa zona, es más alargada y es como un desierto de sal. Y sin embargo, en sus bordes, en su alrededor, hubo una población romana impresionante. Todavía quedan allí bloques de piedra de los cimientos de las casas, de los edificios, en las zonas de alrededor, y todos sus rastros de vida que ha tenido. ¿Por qué? Porque los romanos se asientan allí para sacar la sal. Era un sitio donde tenían una proveerse de sal para distribuirla por su poblado de por allí de la zona y venderla, incluso como un comercio de sal, como muchas otras que había alrededor. Y esa, por ejemplo, pues eso, tiene en sus épocas más benignas, que tiene agua, pues están los flamencos, están las linícolas, que andan por el borde de la laguna comiendo pues otros insectos y otras cosas, y esa es la vida. Pero vegetación está totalmente desierta, no tiene nada, es todo pelado.

0: Pues dentro de, en la cercanía de la laguna, vamos, allí en la circunvalación de la laguna, hay un pozo muy emblemático que se llama precisamente con el nombre de la laguna, el Pozo de Tires. Ese pozo ha sido el que ha sustentado de agua potable a Villacañas durante muchos años. Era un pozo que tenía tiene una bomba, el pozo se conserva con toda su estructura, muy parecida a una yusta mongola, o sea, lo que es las chozas que ponen los mongoles en el, la forma que tiene es esa. Y es un depósito de agua y una bomba de agua eléctrica que mandaba el agua a Villacañas para beber. Ya está en desuso, claro, porque ya no se manda agua con esa bomba.
1: Bien, cuando se refiere Conce a que esta laguna, la de Tírez, como otras muchas, está pelada de vegetación, se refiere a, en este caso, como son tan salinas, que no tienen, por ejemplo, carrizo, no tienen anea, no tienen masiega, pero sí que tienen en su periferia un tipo de vegetación que precisamente está adaptado a esa salinidad, a esas circunstancias tan extremófilas. Son para las plantas, por ejemplo, como el calamino, como el limonio, que es curioso cómo funciona el limonio, ¿no? ¿Cómo sobrevive esa salinidad?
0: Sí, el limonio, por ejemplo, es una planta que es de las que más aguantan la salinidad. Está adaptada perfectamente. Y esa planta tiene la peculiaridad de que cuando ya absorbe muchísima sal, porque está viviendo encima de la sal, tiene una facilidad de expulsar la que le sobra a su organismo por el reverso de las hojas, más soltando la sal que le sobra. Y es una de las plantas curiosas también por ese sistema. Luego los calaminos, pues están también adaptados a la sal, pero generalmente en lo que pilla la laguna hay pocas. Están más bien ya casi en la tierra de cultivo, en el mismo borde. Y hay otras que se les llama familia de las coraloides, que son como los platanillos de los tejados, las uñas de gato que se llaman, pues esas también se crían más ya en la sal. Esas son de las más extremas en la sal, las plantas. Y bueno, y eso es la vegetación que se cría en esa laguna.
1: Y efectivamente, pues estas lagunas, como la de Tire, pues eso, no tiene ese tipo de vegetación palustre que es la típica de muchos humedales, por ejemplo, pensamos en las tablas, y muchas de estas lagunas, pues eso, no tienen tampoco peces, no tienen cangrejos, no tienen tortugas de agua. En muchos casos solo pueden vivir algún tipo de bacteria muy extremófila, pero que son muy interesantes para los científicos. Por eso, porque en el estudio de lo que son las formas de vida extremas, el origen de la vida, etcétera. Entonces, quizás todavía incluso más extrema Conce sería también allí en Villacañas la de Peñahueca.
0: Claro, la de Peñahueca es una laguna muy especial. Está considerada científicamente de la mejor laguna española a nivel científico, la que más se estudia. ¿Por qué? Porque esa laguna, que está cerca de otras, que sin embargo no tienen lo que esa tiene, una serie de vida que son únicas, que son endemismos que solo viven ahí. Por ejemplo, la más importante y la que más se estudia, el grillo plateado de cascabel. Es un grillo pequeño, el cual hemos tenido, David y yo, la ocasión de escucharlo allí en in situ, pero no lo hemos visto, claro, porque ya era anochecido. Y nos pilló allí y se puso a la laguna a tocar cascabeles por todos los lados, y era impresionante. Y sé que las universidades, la ciencia, pues está muy pendiente de esa laguna, porque solo se encuentran en esa laguna. Vas a otras que hay cercanas y ya no está. Y es una laguna que, aparte de eso, está ya cuadriculada como parcelas de tantas veces que se ha extraído la sal. Hacia otra salina que se ha explotado mucho, porque esa está incluso aparcelada, tiene los muritos hechos, las parcelas y tal, y exactamente pues tiene la misma vida lo que es cuando tiene agua que la de Tires, en vegetal y en extremófilos. Pero sin embargo tiene el saltamontes de la sal, que es otro endemismo, que solo está en esa laguna, un saltamontes que vive allí en las cuatro matas de calaminos y lo que tiene en su alrededor. Hay otra planta que es una coraloide, pero no es la normal, es una especie rara que también es otro endemismo, ¿sabes? Me parece que hay cuatro, el cuarto no me acuerdo bien, porque están puestos allí en un cartel informativo. Y bueno, pues hemos, ya digo, hemos tenido la ocasión de escuchar el grillo por la noche muy bien. Hemos hecho algún reportajillo con el teléfono, pero bueno, se escucha.
1: Y he dicho antes que quizás estas lagunas paisajísticamente no son muy espectaculares, porque en muchos casos parecen como grandes charcos en mitad de la llanura, no son tan espectaculares como las lagunas de Ruidera, o tiene la sugerencia que tienen las tablas de Dimiel, pero, por ejemplo, en el caso de la laguna de Peñahueca y otras de estas, cuando se secan, estas que son tan salinas, la verdad es que es muy espectacular ver una extensión tan enorme, como ha dicho Conce antes, blanca. Una extensión, parece que estás en otro mundo, en otro planeta, en un paisaje donde no hay vida, es todo blanco, es sal, donde se refleja el sol y tiene también su espectacularidad. Bueno, más lagunas que encontramos aquí en la Mancha Húmeda, pues también las encontraríamos, serían las de Quero, que estarían la Laguna de los Carros y la Laguna del Taray, la Laguna de Miguel Esteban, los Charcones, las famosas para nosotros aquí en Villarrubia, lagunas de Villafranca de los Caballeros, porque nos vamos a ir a bañar.
0: La Laguna de Villafranca, pues es también en el aspecto biológico muy interesante. Ya aparte del baño de la gente, bueno, eso es otra historia, pero tiene una vegetación distinta, porque no es tan salobre, porque se nutre del río Jiguela. Y entonces esa laguna se sale de las que están catalogadas como endorreicas. Esa ya se abastece por otro sistema, por el río y zanjas y cosas así. Y bueno, pues ahí ya crece el carrizal, la anea y toda la planta de la vegetación palustre normal de una vega. Aparte de que también puede tener rodales, que se críe el calamino en las orillas, que se críen el limonio, en fin, habrá rodales para que haya plantas de todas, porque también tiene sal, claro, por eso es terapéutica, si no, no sería, pero no tiene tanta sal, no es tanto, ahí viven, no sé si viven peces, porque creo que yo de pescar no he visto a nadie por ahí, pero bueno, lo que es en plan de aves que viven en la vegetación palustre, pues tienes el bigotudo, que ya ha desistido del Parque Nacional de las Tablas, y ha desistido, ¿por qué? Porque falta la anea, y el bigotudo sin anea no vive. El bigotudo se alimenta especialmente de la semilla de la anea, aparte de otras cosillas, pero ese es uno de los puntos, y yo eso lo he observado en que las tablas han desaparecido, las aneas. El otro día precisamente había dos macollas de anea segadas por el parque y tiradas en el agua. Las habían eliminado de donde han plantado la masiega. Que siempre ha habido mucha anea en las tablas y mucha masiega, anea y masiega, que era lo que había. Y por eso había mucho bigotudo y había muchos pájaros de toda clase, pero bueno.
1: Luego tendríamos también el complejo lagunar de Alcázar de San Juan, la Laguna del Camino de Villafranca, la Laguna de la Veguilla, la Laguna de las Yeguas y la Laguna de Cerro Mesado. La Laguna de Alcázar de San Juan es un ejemplo de muchas de estas lagunas, por la problemática de la sobreprotección del acuífero, de la falta de lluvias, muchas de estas lagunas en las últimas décadas han desaparecido, pero actualmente muchas de estas lagunas están volviendo a tener agua porque se están retroalimentando con el agua de las depurada de algunos municipios que hay por aquí, por el entorno, y una de ellas precisamente la de Alcázar de San Juan, que por cierto Conce nos habla de ello, es una laguna espectacular y hay mucha vida. Es un ejemplo de cómo se ha recuperado un humedal.
0: Sí, precisamente hoy iba a haber ido allí a la laguna de Alcázar a hacer un censo de aves que están haciendo. Y me han invitado a ir, pero no me han recogido esta mañana y me he quedado en tierra. O sea, que no me han llevado. El caso que la laguna de Alcázar se alimenta de la depuradora de Alcázar y generalmente pues tiene agua casi todo el año. En tiempos atrás, cuando llegaba el verano, ya pasaba la primavera, pasaba la época de cría, la vaciaban todos los años. ¿Por qué? Porque cuando llegaban los calores, venía el botulismo y morían muchas aves. Era muy propensa a tener unas grandes plagas de botulismo. Y entonces la vaciaban, la dejaban seca. Pero ahora, por la circunstancia que sea, se ve que el botulismo ha desistido en unos años que llevamos bastante sin saber que hay casos, ¿eh? Y se mantiene el agua todo el verano también, y precisamente es una laguna que ha recogido pues de otras lagunas que han muerto, que era la mejor laguna que había en plan de aves en nuestra tierra, que era la laguna de Navaseca, donde había una cantidad de variedades de aves única. Y en este caso se han marchado todas al Cázar. ¿Por qué? Pues porque la laguna se ha estropeado. Se ha estropeado por dejadez. Y se han marchado todas las aves, se han largado al Cázar. Y están en...
1: Pues eso, por ejemplo, quien sea un amante de la naturaleza y de ver este tipo de paisajes, pues sin ir más lejos, como la laguna de Alcázar de San Juan, pues es espectacular. Podemos encontrar, como dice Conce, todo tipo de variedad de aves, flamencos, anátidas en peligro de extinción como la malvasía, el porrón pardo, el zampullín cuello negro, etcétera. Más lagunas que tenemos por la zona, pues el campo de aquí en la Mancha Húmeda de este tipo, en Campo de Quistana, está la laguna de Salicor, las lagunas de Pedro Muñoz, que son la Laguna del Pueblo, la Laguna de Retamal, la Laguna de Navalafuente. Y fuera de ese área nuclear de lo que es la Mancha Húmeda, tenemos también lagunas de la misma naturaleza, algo más alejadas de esa zona nuclear, pero muy cercanas a nuestra zona, como son precisamente el complejo lagunar de Daimiel, donde precisamente está la Laguna de Navaseca y había alguna más, ¿no, Conce?
0: Sí, pues mira, existía la Laguna del Escoplillo, la Albuera, Y varias más, que no recuerdo bien el nombre, pero esas que ya dejaron de existir hace muchos años, y esas no eran muy salinas del todo, porque esas criaban bastante vegetación palustre. Y me acuerdo yo que antes iba la gente a matar patos a esas lagunas, a hacer la espera del pato, y ahora ya llevan muchos años cultivar, porque ya no tienen ni cuando llueve cogen agua siquiera, la mayoría de ellas. Y la única que está entre medias de todas esas es Navaseca, que esa se surte de la depuradora de Daimiel.
1: Bueno, finalmente, para terminar de hablar de lo que es este conjunto de lagunas endorreicas que forman parte de la Mancha Húmeda, decir que son lagunas que las podemos encontrar fuera de lo que es la Mancha en muy pocos sitios a nivel mundial. Algo similar, lagunas que son así estacionales y con ese tipo de salinidad y por tanto con un tipo de vida tan extremófilo adaptado a esas condiciones, solo las podríamos encontrar en las llanuras del centro de Europa, en zonas de Hungría y también en las estepas asiáticas. En ningún otro sitio más del planeta vamos a encontrarnos un tipo de laguna, de humedal, de esas características.
0: Por ejemplo, no se nos olvida la Lagunilla, que es una laguna hecha por las personas para hacer un baño, para que la gente se bañe, pero está hecha por los humanos. Pero está hecha en un sitio en el cual hay mucha sal, y a esa le ocurre lo mismo. Y ahí es donde yo he podido apreciar unos extremófilos también, que generalmente cuando coge agua y ya empieza el agua a desaparecer, se dejan ver bastante, y es donde he conseguido ver unos extremófilos que me han llamado mucho la atención. Y todos esos extremófilos, que ¿cómo viven? Pues viven para procrear nada más. Aparecen cuando le aparece el agua, se copulan, se procrean, ponen los huevos y mueren todos y desaparecen. Pero los huevos son el germen resistente que está ahí metido, y puede haber 10 años, incluso muchos más, sin tener una gota de agua, y al año 11 llueve y se llena y aparecen otra vez, eclosionan esos huevos. Son huevos durmientes, como muchas semillas, que solo florecen o germinan cuando hay un año que viene propicio para esas semillas, y no mientras pueden pasar el año y no germina. Y así mismo le pasa a los extremófilos, que la gamba duende, etcétera, y muchos más que hay, pues eso, ponen los huevos y mueren, y ya está, igual que el escarabajo sanjuanero.
1: Bien, continuamos con otra tipología de humedales que encontramos aquí en la Mancha Húmeda, que en este caso es lo que de manera más técnica se llamaría llanuras de inundación, y que aquí en la zona conocemos como tablas o tablazos. ¿Qué son las tablas o tablazos? Bien, pues se trata de que los ríos que atraviesan la llanura manchega son unos ríos que adoptan una morfología pues muy particular. ¿Por qué? Son ríos que nacen todos los ríos que circulan por aquí, prácticamente todos, que fueran, nacen fuera de la yerma manchega, cuando entran en nuestro territorio, como es un territorio tan, tan, un espacio tan, tan plano, tan llano, cuando circulan hacia, hacia el Atlántico, hacia la vertiente atlántica, estos ríos, al atravesar la yerma manchega, la recorren, recorren un territorio pues muy llano, muy plano, entonces lo hacen con muy poca fuerza, con muy poca velocidad, y apenas excavan un cauce en el terreno. Entonces, en los meses más lluviosos, en las épocas del año más lluviosas, otoño, invierno, primavera, estos ríos, el agua que va por esos débiles cauces fácilmente se sale de ellos y encharca los terrenos que hay alrededor. Eso es lo que se llaman, como he dicho antes, llanuras de inundación, y es lo que aquí en la zona se llaman como tablas o tablazos. Bien, pues prácticamente todos los ríos, o gran parte, o los principales ríos que atravesaban la llanura manchega, fundamentalmente el Guadiana, el Jiguela y el Záncara, más sus principales afluentes, el Azuel, el río Ansares, el río Córcoles o el río Amarguillo, estos ríos, hasta hace unas décadas, formaban ese tipo de llanuras de inundación, lo que conocemos como tablas o tablazos. El más importante o el más conocido es precisamente el que tenemos aquí en nuestro municipio, las tablas de Demiel y Villarrubia, la confluencia de los ríos Guadiana y Jiguela, dos ríos que iban formando ya desde aguas arriba, desde que ya empezaban a recorrer la llanura manchega, pues estos iban produciéndose esos desbordamientos. Actualmente, debido a un plan de desecación de canalización que se hizo en los años 60, de 30.000 hectáreas originales de tablazos de llanuras de inundación que existían en la llanura manchega, prácticamente está todo desaparecido. Lo único que se conservó es lo que está actualmente el Parque Nacional de las Tablas. 2.000 hectáreas, no llega a 2.000 hectáreas, pero originalmente había unas 30.000 hectáreas. Conce, ¿nos puedes hablar? Era lo que aquí era la Vega de Villarrubia, ¿verdad?
0: Sí, en mi tiempo joven, pues todos los años se inundaba toda la Vega, desde abajo, desde las tablas, subía el agua ya desbordada por el río y bajaba de arriba y llegaba hasta Alcázar y mucho más arriba la inundación. Había veces que tenía un kilómetro de anchura y otras menos, según por los estrechos que pasara el río. Pero generalmente eso era la riqueza que había en toda esa Vega, las Vegas de San Juan, las Vegas de Villarrubia. ¿Qué pasaba con esas vegas? Que todos los aluviones que venían todos los años traían mucha materia orgánica que depositaban en el lecho de la tierra. Cuando se iba esa agua, se cultivaban y se cogía para todos los pobres de toda la comarca, cada uno tenía un trozo y cogía para comer todo el año. ¿Eh? Cuando ya se canaliza el río, ¿qué ocurre? Pues que ya no se vierte el agua por los lados, ya no se inunda. Y cuando no se inunda, la vega, la gente empieza a arar sus parcelas, a ararlas, y el viento se lleva todo lo poquito de materia orgánica que le quedaba, porque ya no se deposita más por el agua, como en el Nilo, por ejemplo, que era el alimento, la inundación. Pues igual. Y aquí pues pasaba una cosa por el estilo, pero claro, ya al no inundarse, ya se convierte en un desierto. Ya ni los cultivos valen.
1: Por tanto, estamos hablando de unos ríos que adoptaban una morfología muy particular. En ríos, por tanto, de un cauce muy ancho, los meses de grandes avenidas de agua, que podía alcanzar hasta 1 o 2 kilómetros de anchura. Sin ir más lejos, el río Jiguela, pasando por Villarrubia, cuando la Vega se inundaba, pues eso, podía tener hasta 2 kilómetros de anchura. Pero con un cauce muy débil, había un cauce principal que es lo que se llamaba la Madre, de la Madre Chica, que era como un ramal paralelo a la madre principal del río Jiguela. Y lo normal es que, como vuelvo a repetir, como ocurría con las lagunas que hemos hablado anteriormente, como estamos en un territorio donde predomina un clima mediterráneo continentalizado, las lluvias se paralizan en verano y en alta primavera y se terminaba por secar. Decir también que, bueno, vamos a dedicar luego otro programa a hablar más concretamente del Parque Nacional de las Tablas de Demiel y Villarrubia, de los Ojos del Guadiana. Entonces, pues vamos a pasar muy por encima este tipo de tipología de humedad. Decir de nuevo que este tipo de humedad, las llanuras de inundación, lo único superviviente, como hemos dicho, es en nuestro Parque Nacional, es también muy exclusivo a nivel mundial. O sea, algo parecido, o sea, un río que se dé que discurre con una velocidad muy lenta sobre una llanura en la que apenas hay pendiente, solo vamos a encontrar en cuatro sitios a nivel mundial. Lo vamos a encontrar en el río Spree, en Alemania, perdón, el río Shannon, en Irlanda, lo que era la confluencia del río Tigris y el río Éufrates en Irak, en la actualidad, o sea, lo que era la antigua Mesopotamia, y también en el dente interior del río Okavango, entre las actuales naciones de Namibia y Botsuana. Esto que tenemos aquí, nuestro parque nacional, que es el último representante a nivel de la mancha de llanuras de inundación, de tipología río tipo tablas, tablazos, solo lo encontramos en cuatro sitios más a nivel mundial.

0: Pues para que la gente se haga una idea más sencillita de todo, para que lo entienda muy bien, desde todo el Jigüela cuando se desbordaba y llegaba a las tablas hasta hoy en día, justamente también, eso se puede comparar con un pequeño delta, porque es un río que desemboca no en el mar, sino en el Guadiana, y se expande el agua, y son la unión de esos dos ríos que forman un delta. Eso se entiende porque estamos muy acostumbrados a escuchar la palabra de un delta.
1: He comentado antes que algo similar se daba en la antigua Mesopotamia, en Próximo Oriente. Precisamente también a las tablas de Dimier y Villarrubia se le llama la Mesopotamia manchega, la pequeña Mesopotamia, porque igual, pues la confluencia de dos ríos, que en su momento el Jigüela tenía esas grandes inundaciones y el Guadiana era un río, como ya sabemos, muy caudaloso, aunque actualmente pues en nuestra zona está del todo seco.
0: La base fundamental de esos dos ríos, esa pequeña Mesopotamia que se le llamaba tierra entre dos ríos, pues era que el Jigüela le metía al parque mucha, o al Guadiana, mucha más agua que el Guadiana traía de su origen, porque el Guadiana se mantenía con un cauce estático más o menos, pero el Jigüela, cuando venían sus grandes avenidas, es el que aportaba la mayor parte de agua, y la mezcla de esas dos aguas, dulce por el Guadiana y salobre por el Jigüela, pues es lo que forman un sitio especial que no existía en ningún sitio, porque el río Guadiana, además, la leyenda que tiene de que se esconde y sale y todas esas cosas, pues bueno, pues es el único río que nace en una llanura, en la cuneta de una carretera. Un río importante como es el Guadiana, claro.

0: Igual que conoce otro paraje similar, quizá para gente más desconocido, sería lo que se llama la Junta de los Ríos. Otro igual, por la unión de varios ríos que formaban tablazos y se formaban unas grandes tablas, pero mucho más arriba de lo que es el Parque Nacional. ¿Dónde exactamente?
1: Pues la Junta de los Ríos son dos ríos que desembocan en el Jigüelau, casi uno enfrente de otro. Uno es el Záncara y el otro el Almarguillo. Y desembocan subiendo entre Villarta y Alcázar. Ahí hay una desembocadura y hay una vega también enorme que forma parte de las vegas de San Juan. Porque todas esas partes son de la Orden de San Juan y se le llama, todos por los pueblos casi se llaman San Juan. Pero bueno, que me refiero que ahí hay una junta de ríos que también ayudan al desborde y a ampliar el cauce del río cuando vienen grandes lluvias y años de pluviometría bastante potentes. Y bueno, pues eso es lo que se le llama la junta de los ríos. Dos ríos que desembocan uno enfrente de otro a un tercero, al Jigüelau.

0: También formarían parte de la mancha húmeda las archiconocidas por todos también, lagunas de Ruidera. En este caso no se ubican exactamente lo que es la llanura manchega, sino en la comarca geográfica anexa a ella, que es el campo de Montiel. Y aunque las llamamos lagunas de Ruidera, en realidad no son lagunas, es un río que históricamente siempre se le ha asociado al Guadiana, se pensaba que era el Guadiana. De hecho, se pensaba que era el Guadiana que aparecía y desaparecía. De siempre se ha pensado que el río Guadiana era nacía en el campo de Montiel, formaba las lagunas de Ruidera, y tras salir del campo de Montiel y adentrarse en la Nueva Manchega, la leyenda decía que se infiltraba bajo tierra y a través de un cauce subterráneo volvía a aflorar precisamente en nuestro municipio, en los ojos del Guadiana. Ya se sabe que no es así. En realidad, no se, ese tramo de río que llamábamos el Guadiana o Alto Guadiana, que formaba la Laguna de Ruidera y nace en el campo de Montiel y moría en la llanura manchega para luego resucitar en los ojos del Guadiana, ni siquiera ya se considera el Guadiana. Realmente es el río Pinilla, un río que se forma a partir de manantiales que... bueno, hay que decir que igual que en la zona de la llanura manchega está el acuífero de la llanura manchega occidental, también conocido más popularmente como acuífero 23, y es el que en buena medida sostenía a los humedales que se van aquí, que hemos hablado anteriormente, muchas de las lagunas que hemos mencionado antes, y también a las tablas de Imiel, los ojos de Guadiana. En el campo de Montiel se encuentra el acuífero del campo de Montiel, también conocido como acuífero 24. Bien, pues ese acuífero, bueno, habría que explicar primero, Conce, lo que es un acuífero, quizás.
1: Pues mira, pues la leyenda que siempre se ha tenido, o la información que nos daban los libros antiguamente y todo esto, era que el Guadiana se escondía en Ruidera y salía en los ojos del Guadiana. Pero ya todo avanza, la ciencia avanza y todos los estudios que se hacen, la geología, y se considera que no es así como funciona. Exactamente. Al parecer, el acuífero 24, que está situado en los campos de Montiel, recoge mucha agua de las sierras de Segura, de las sierras de Cazorla, no, de Cazorla de Segura, y entonces generalmente ahí hay poco cultivo extensivo, solo son montes y cosas así, y entonces siempre está muy lleno, recoge el agua, y del río Pinilla. Entonces, ¿qué pasa? Que ese, toda la que le sobra, es la que forma las lagunas de Ruidera. O sea, toda la que el agua viene a las lagunas de Ruidera viene del acuífero, es la que le sobra, y va escalonado. Y entra a la recarga del 23. Lo que hace es recargar el 23, que es uno de los más grandes de Europa. Son 5.500 kilómetros cuadrados. Es un acuífero inmenso. Entonces, lo que hace es recargarla, pero no solo se recarga por ahí, se recarga por la sierra de los Montes de Toledo, por todas las sierras que nos rodean y por todos los sitios. Cuando hay años de pluviometría, pues entra por muchos sitios el agua al acuífero. Pero vamos, y entonces el acuífero, cuando estaba lleno, que siempre estaba lleno antes de llegar a la agricultura intensiva, pues rebosaba. ¿Por dónde? Por las depresiones más profundas. Los ojos del Guadiana era donde empezaban a salir los primeros afloraciones. Y ya, pues, para abajo, y se formaba un río de la nada, de una cuneta de un camino o una carretera.
0: Pero no era un cauce subterráneo. De todas maneras, en el capítulo que dedicaremos a los ojos del Guadiana, pues hablaremos más exactamente de cómo es el acuífero y cómo se... Vamos a desmitificar la leyenda del Guadiana que aparece y desaparece. ¿Pero por qué he dicho que las lagunas de Ruidera no son lagunas? Efectivamente, no son lagunas. Es un río muy peculiar, que de manera natural se ha represado. ¿Por qué? Porque se ha producido un fenómeno muy singular, que es que a partir de... el campo de Montiel está formado por roca caliza, y esa roca caliza, al discurrir el agua, se va carbonatando, es decir, se va enriqueciendo de carbonato. Bien, pues ese carbonato, en determinados puntos de ese trayecto del río, se ha ido acumulando y al mismo tiempo ha ido como solidificándose, levantando una especie de como de represas naturales conocidas como barreras travertínicas o barreras tobáceas, que han hecho que ese río, como digo, de manera natural se haya represado, formando lo que hoy en día conocemos como lagunas, pero realmente es un río que se encuentra esas presas, esos obstáculos, y en los momentos más que tienen más caudal las va saltando con ese paisaje tan característico y tan bonito de cascadas que forman la Laguna de Ruidera. Pero en realidad es un río que va circulando y que va salvando esos obstáculos, esas barreras travertínicas.
1: Pues sí, eso es más o menos cómo funciona el sistema de Ruidera, porque generalmente es un agua que sale de un acuífero y entra en otro, y eso es lo que hay en...
0: Bueno, y todos sabemos que las famosas lagunas de Ruidera, que no son lagunas, que es un río que se va represando, remansando en varios tramos, pues son si vamos desde aguas arriba hacia aguas abajo, hacia aquí, hacia la de Nueva Manchega, las recorremos desde Osa de Montiera hacia el municipio de Ruidera, pues sería la Laguna Blanca, sería la primera que nos encontraríamos, luego la Conceja, la Laguna Tomilla, la Tinaja, la San Pedro, la Redondilla, la Laguna Lengua, la Salvadora, la Santo Morcillo, la Batana, la Laguna Colgada, la Laguna del Rey, la Cueva Morenilla, la Coladilla y la Cenagosa. Tras la Laguna Cenagosa sigue discurriendo ya, adopta ya forma otra vez de río, el río Pinilla, y antes, como decíamos, a la altura de la Gamasía de Alba, más o menos a la Meda de Cerveda, se infiltraba en el acuífero 23, pero en los años 50 se construyó el embalse de Peñarroya y entonces modificó ese sistema.
1: Al hacer el embalse de Peñarroya, pues lo que hace es que el agua tenía ahí un sumidero muy importante, aparte de los que tenía más abajo, donde terminaba de ocultarse el agua, y bueno, y por ahí empezó a ocultarse por ese sumidero, que es lo que culpan hoy en día a todos los agricultores, porque ese sumidero, para que se llenara el pantano, hubo que cerrarlo, si no el pantano nunca se llenaba, porque el agua seguía su curso. Pero como ese pantano se hizo para beber y para regadío, para hacer un sistema de regadío de los que se hacían entonces, un plan de agricultura, pues eso, por ahí está justamente donde está el castillo de Peñarroya, la presa. Y hay otro castillo más en Ruidera, que es más desconocido, que es el castillo de Rocafrida, que está más arriba de las últimas lagunas. Más arriba, en medio del cauce, al lado de una laguna, metido en medio de una laguna, que hay un peñón, un risco. Encima de ese risco está el castillo, en medio del agua. Y bueno, y eso es lo que más o menos ya hemos explicado de todo ese entorno de las lagunas.

0: Bueno, finalmente un cuarto tipo de humedal que formaría parte de lo que es la mancha húmeda. Ya hemos hablado de las lagunas manchegas endorreicas, hemos hablado de las llanuras de inundación conocidas aquí en la zona como tablas, tablazos, hemos hablado, acabamos de hablar de la laguna de Ruidera. Bien, pues un cuarto tipo de humedal que formaría, se englobaría también parte de la mancha húmeda, serían los conocidos como mares o lagunas volcánicas del campo de Calatrava. En este caso, se van a situar en la comarca geográfica del campo de Calatrava. Es básicamente el corazón de la provincia de Ciudad Real. Y son lagunas que se forman en cubetas que fueron antiguos cráteres de volcanes. ¿Verdad, Conce?
1: Sí. Tenemos, por ejemplo, en Malagón, las dos navas que se llaman, la nava chica y la nava grande, que son dos ollas enormes que se formaron por la época volcánica y se llaman mahares. Y esos recogen, cuando llueve, recogen una laguna de agua de todas las sierras que tienen pegadas la cadena montañosa, y todos los que se rezuman por entre el terreno van a parar las aguas ahí. Y esas lagunas no son salobres, porque están en sitios donde no hay apenas sal, son de agua casi dulce. Y entonces esas sí tienen peces cuando hay bastante agua, sí tienen vegetación palustre normal, y las aves son muy dadas a ir a esos sitios porque el agua es buena, y no tienen nada que ver con las que hemos hablado antes de la salinidad.
0: Efectivamente. Como imagino que muchos sabéis, el campo de Calatrava, pues hace unos 10 millones de años y la última erupción, si no recuerdo mal, está datada hace solo, entre comillas, 8.000 años, fue una de las principales zonas volcánicas a nivel peninsular y a nivel europeo. De hecho, en lo que es actualmente el campo de Calatrava, vuelvo a repetir, en el corazón de la provincia de Ciudad Real, se han localizado más de 300 antiguos volcanes. Además, se dio un vulcanismo también con una variedad importante de distintas tipologías, y una de las más características que se dieron aquí en nuestra zona fue el vulcanismo hidromagmático. ¿En qué consiste el vulcanismo hidromagmático? ¿Lo quieres contar tú, Conce?
1: Pues el vulcanismo hidromagmático se forma porque hay agua subterránea, y cuando el magma sube y tropieza con esa agua, explosiona con tal fuerza que si hay una montaña la quita del medio, ¿sabes? Y queda una especie de olla enorme, pero no profunda, sino expandida en toda la llanura, que luego se llenan de agua cuando las lluvias vienen, y eso se llaman los mares, ¿sabes? Y
0: el origen de las lagunas que nos encontramos precisamente en el campo de Calatrava, que forman parte de la mancha húmeda. Por citar algunas de las más relevantes, de las más famosas, bueno, Conce ya ha mencionado las que hay muy cerquita de aquí, que son en Malagón, que son tres: la nava chica, la nava de en medio y la nava grande, a los pies de la sierra de Malagón. Y luego podríamos destacar alguna, que quizás Conce nos pueda hablar de alguna, que serían, por ejemplo, la laguna o el cráter de Valverde, el de Cervera, el de la Alberquilla, el de Caracuel o el de Caracuel. Son los más espectaculares.
1: Yo conozco de esos cuatro que has mencionado, creo que conozco los cuatro, pero de uno no me acuerdo bien. Pero el de Valverde sí, es muy espectacular. Y el que más es el que le sigue, que va hacia Aldea del Rey. El de Cervera. El volcán de Cervera, ese es el más cónico, el más redondo y profundo, que siempre está lleno de agua. Y luego la Alberquilla, que está en Mestanza, ese es muy plano y amplio. Tiene más pinta de mar que de otro tipo de volcán, pero bueno, allí está. Esos tres volcanes sí he estado presente yo allí en ellos, pero el otro no me acuerdo ya exactamente dónde está.
0: Y en este caso sí que hablamos de unos parajes y unas lagunas pues espectaculares, porque ya, como bien ha dicho Conce, son auténticas, en estos casos los más espectaculares son auténticas ollas, auténticos cráteres, que son, como ha dicho bien Conce, resultado de una explosión muy violenta al entrar en contacto el magma que ascendía en esa época de vulcanismo con bolsas de agua, grandes bolsas de agua o acuíferos que había locales en esa zona, y esa explosión, pues eso, generó unos cráteres tan muy, muy destacados, y en las épocas, en los años más lluviosos, se llenan de agua y ahí encontramos una muy buena biodiversidad.
1: Quería no pasar por alto también que forma parte de los mares los hervideros. Los hervideros son gases que quedaron atrás de esos volcanes que hicieron los mares, que quedaron atrapados debajo, y el agua sigue estando ahí en intermedia y sigue el gas empujando a esas aguas, y en medio de cualquier barbecho o cualquier sitio aparece un manantial con burbujas de gas. Y se llaman hervideros.
0: A modo de chiste, siempre decir que aquí en La Mancha no tenemos mar, pero sí tenemos mares, con dos as, ¿vale? Entonces, no tenemos mar, pero tenemos mares, que son estas lagunas originarias por ese vulcanismo.

0: Bien, para terminar, pues como estamos comprobando, nuestro territorio más inmediato, en el cual incluimos a Villarrubia, pues la presencia de este tipo de ecosistema, este tipo de paisaje, los humedales, era muy importante. Como acabamos de ver, la mancha húmeda hace honor a su nombre, es decir, un territorio que es muy seco, muy árido, pero como ya hemos visto, con una cantidad de humedales muy importante y muy variada. Aunque también, como hemos visto, actualmente la situación de estos humedales o de gran parte de lo que es la mancha húmeda, pues está en una situación pues bastante, bastante complicada desde hace décadas. ¿Por qué esta situación complicada? Bien, pues por las transformaciones que se han producido pues en, pues eso, desde hace más o menos medio siglo hasta la actualidad, en buena medida por las actividades y usos agrarios. Como es una zona muy árida, pues desde hace décadas, aprovechando que precisamente teníamos aquí unos grandes acuíferos, especialmente en el acuífero de la Llanura Manchega, pues se han aprovechado esas aguas subterráneas pues para generar una agricultura que genere mucha más riqueza. Y el problema es, claro, que es tanta el agua que se ha usado, que este acuífero pues lleva en situación de sobreexplotación pues desde finales de los años 80. Y eso, pues como podemos imaginar, ha repercutido en la salud de estos humedales, porque como hemos dicho antes, en buena medida dependían de este acuífero. A ello también se le añaden otros problemas, en los que pues llueve menos que en décadas anteriores, el cambio climático. Entonces, la situación actual de la mancha húmeda pues es actualmente se encuentra en una situación pues comparada con su época clima, su época de esplendor, pues bastante degradada. No obstante, sigue teniendo un valor enorme, porque muchas de estas lagunas, como sabemos, o muchos de estos humedales, pues lo que ha ocurrido es que son cada vez más estacionales, es decir, ya hay muchos años que no tienen agua. Pero una de las grandes características que tienen los humedales es que, igual que como hemos dicho al principio, los humedales es un tipo de ecosistema que es fácil de degradar, porque si le falta o le quitamos su elemento principal, que es el agua, fácilmente se degradan o se pierden, pero al mismo tiempo los humedales es uno de los ecosistemas que más capacidad tienen de regeneración. Es decir, pueden estar, sobre todo los humedales de estas características tan estacionales, pueden estar muchos años secos, aparentemente sin vida, pero en cuanto le llega este elemento esencial, que es el agua, de una manera muy rápida se recuperan. Y eso tenemos una prueba, lo hemos visto aquí en las tablas varias veces, ¿no, Conce? Si nos quieren hablar de ello.
1: Es lógico que el mayor poder de regeneración lo tienen los humedales. Cada vez que pueden estar muchos años secos, pero cuando viene el agua vuelve la vida. ¿Por qué? Porque las aves vuelan y van de un sitio para otro, los insectos igual, y todos los que se ocupan. Y aquí con esto yo creo que...

Así es. Entonces, pues como dice Conce, cuando estas humedales, que cada vez más tiempo están sin agua, en épocas más lluviosas llega agua, pues acuden muchas aves viajeras. Además, hemos dicho que hay muchas de las especies vegetales, insectos, que se asocian a estos humedales. Como estos humedales, muchos de ellos son de características estacionales, son capaces de aguantar incluso años sus esporas aletargadas, las huevas de esos insectos, y cuando llega el agua se regenera. Entonces, aunque es verdad que los vemos cada vez más años secos y nos da una sensación de que se han degradado, pero en cuanto llega el agua, aunque haya pasado bastantes años, se regeneran y se pueblan de nuevo de vida, y es espectacular. Entonces, por eso, estos humedales de La Mancha, incluidas las tablas de Imir y Villarrubia, pues tienen una importancia enorme. Y ya para terminar, pues prueba de ello es pues eso, los títulos que en su conjunto La Mancha Húmeda tiene a nivel nacional e internacional, en cuanto a lo que es la valoración de espacios de naturales de valor. Sin ir más lejos, pues las tablas de Dimir y Villarrubia es un parque nacional, las lagunas de Ruidera es un parque natural, el conjunto de La Mancha Húmeda es reserva de la biosfera. También el conjunto de los humedales manchegos está considerada zona Ramsar, que es una categoría para proteger, de protección de las aves y de los humedales. Es también área CEPA. CEPA se refiere no a la vid, sino CEPA con Z, zona especial protección de aves. Este título también está otorgado por la Unión Europea y también engloba todos los humedales de La Mancha Húmeda. Y también es LIC, lugar de interés comunitario, además de estar englobado dentro de la red Natura 2000. Entonces, todo ello nos habla de la importancia que tiene esta mancha húmeda, quizás para muchos muy desconocida, quizás para muchos la dan por muerta, pero aún así, ya digo, tiene un potencial, siendo la sombra de lo que quizás fue en su momento, tiene un potencial enorme.

0: Pues un detalle que se nos ha pasado por alto, por ejemplo, que es una curiosidad más y una cosa que desconoce la mayoría de las personas, así que no están metidas en estos mundos, pues es cómo, por ejemplo, una laguna o un sitio en donde no tiene, por ejemplo, las endorreicas, que no tienen comunicación con ríos ni nada, y no ha habido peces, por ejemplo, y de pronto aparecen peces sin que los humanos intervengan. Y entonces viene la comedura de coco, es decir, ¿cómo leche han llegado aquí estos peces? Si no puede ser, como los habrán hecho la gente. Como, por ejemplo, en Inglaterra, en los años principios del siglo XX, veían los lucios en los arroyos, entre los berros y tal, y decían, si esto no puede ser que haya lucios aquí, ¿cómo han llegado los lucios aquí a estos arroyos que están en medio de la montaña llenos de berros? Y creían que eran los berros los que los producían. Eran ya los mitos que se creaban sobre las cosas. Pues es muy sencillo. ¿Cómo se transportan los peces de un sitio a otro? Los transportan las aves. Los peces ponen huevos y los ponen en las algas, en las lagunas donde viven, en los ríos y en todos los lados. Las aves, sobre todo las que son los que son se zambullen, las que buscan en el fondo la comida, y donde las algas son muy, muy superficiales, pues de nadar entre medias se le pegan los huevos, se les pegan en el plumaje y los pueden transportar pues cientos de kilómetros incluso a sitios inimaginados, y allí se quedan los huevos y vuelven a eclosionar y hay peces en un sitio que no había. Y ese es el sitio, esa es la forma de dispersión que desconoce mucha gente de los peces.
1: Para terminar, vamos a finalizar poniendo algunos de los sonidos característicos en los humedales que podemos encontrar en La Mancha, porque la banda sonora de los humedales manchegos la componen sobre todo la multitud de aves que pueblan a lo largo del año, a lo largo de las cuatro estaciones, estos espacios. Y vamos a escuchar a continuación, vamos a hablar algunas de las especies peculiares de aves que pueblan estos humedales a través de su cántico. Vamos a identificar con su cántico y vamos a hablar algunas de sus peculiaridades.
0: Este el sonido que escuchamos es del pájaro moscón. Es un pájaro muy curioso porque tiene unas peculiaridades muy únicas. Y, por ejemplo, el cántico siempre se le llama, cuando se oye entre los taralles y entre la arboleda de los bosques de ribera, se dice que es un cántico lastimero, porque pía muy como con pena. O sea, representa pena. Pero luego tiene unas peculiaridades muy curiosas, que son, por ejemplo, cuando hace el nido. El nido es una obra de arte, es el nido más sofisticado de la naturaleza. Lo cuelga de una ramita muy fina, muy pequeña, en cualquier árbol o en un taray generalmente, encima del agua. Y lo cuelga en una ramita independiente de casi todo el árbol, en el cual cuando el viento sopla se balancea, pero no tiene donde chocar con ninguna rama, porque si no se romperían los huevos. Y entonces lo que hace el pájaro es que el macho es el que cría, el que hace el nido para la hembra. Una vez que ha construido el nido, la hembra lo visita. Y si lo acepta, pues se emparejan. Y si no lo acepta, lo hace de cambiarlo. Lo hace de rectificarlo o cambiarlo de rama o de algo. Y luego, muy curiosamente, pone sus huevecitos dentro de la hembra, pero el macho se asoma cada vez que pasa la hembra a poner un huevo, se asoma, porque cuando ve los huevos ya no se puede ir a otro lado a hacer otro nido. Solamente coge y la hembra hace unos bolsillos por dentro del nido y los mete, los va escondiendo, para que el macho no los vea. Y mientras no los ve, el macho no se va y le va llevando comida a la hembra.

0: Este que es el pájaro que escuchamos ahora es el bigotudo. Es un pájaro muy emblemático del parque y de los humedales, depende de qué tipo de humedal. Pero aquí teníamos muchos en las tablas, pero como depende mucho de la anea, y aquí la anea ha desaparecido, pues ahora ha desaparecido con la anea, ha desaparecido el pájaro bigotudo. Y generalmente pues se pueden encontrar en algunas lagunas o en algunas charcas, antes por ejemplo en Navaseca se encontraban bastante y en varios más, porque se alimenta de la semilla de los puros. Cuando ya el puro ha echado a esta, los despluma, los va desplumando, y cada uno tiene una diminuta semilla en el fondo y va alimentándose de esa.
1: Conce, explícanos de qué viene el nombre de bigotudo.
0: Pues porque tiene un mostacho muy grande, el macho tiene un mostacho enorme.
1: Es uno de los pajaritos más bonitos que podemos encontrar en nuestro entorno, y más concretamente pues en espacios como Juancho Conce, las tablas de Dimiel o otros humedales de por aquí.
0: Venga,

0: Este pajarito que se oye ahora se llama buitrón y es el pájaro más pequeño de Europa. Es un pájaro diminuto que es muy curioso. Siempre que va volando va cantando con ese cántico. Pero claro, es tan pequeño que cuando vuela es casi como un moscardón, que no lo podemos ver así. Como tengas un poquito falta de vista no lo encuentras. Y bueno, pues hace el nido entre el pasto de las riberas de los humedales. Y es un nido muy difícil de encontrar, porque lo hace con telarañas y trocitos de musgo y pajitas que coge del suelo. Y lo oculta muy bien entre la vegetación de las hierbas hartas y es complicadísimo encontrarlo.
1: Y, Conce, ¿cómo se le llamaba al buitrón? Porque en Villarrubia, concretamente, existen los localismos, como en cualquier otro sitio. Es decir, a las cosas se le pone un nombre propio de ese pueblo. ¿Cómo se le llamaba al buitrón en Villarrubia?
0: Pues el buitrón se le llamaba alcucilla y era debido a la forma del nido, que parecía una alcuza de las que tenían en las casas las madres para echarle el aceite. Y ese es el localismo de Villarrubia, alcucilla.
1: Y como bien ha dicho Conce, se llama buitrón en broma porque en comparación con el buitre es de las aves más grandes que hay en el mundo y en plan broma, pues este, como es el más pequeñito, se le llama buitrón. Decir también que una característica de las aves es que cada ave, cada especie tiene su propio cántico. No cantan igual distintas especies. Entonces, podemos saber qué ave existe en un sitio o hay en un sitio sin verla. Simplemente con escucharla sabemos de qué tipo de especie en concreta se trata.

Pues este que estamos escuchando es el rascón. El rascón es un ave muy huidiza, es muy difícil de ver, pero oirás este cántico a un kilómetro de distancia por todos los humedales.

0: pero estará por allí y si la ves algún día será una casualidad, porque no se encuentra generalmente. Y se llama, el localismo que tiene es la rabiconeja.
1: Es de la, bueno, se nos está colando por ahí el ruiseñor. Conce, es de la familia de las gallinillas de agua, ¿no? De...
0: No tiene que ver nada. Es de la familia de las polluelas pintojas,
1: sí,
0: y de todo ese tipo, sí, pero no tiene nada que ver la gallinilla. La focha no tiene nada que ver.
1: La focha sería la gallinilla. Pero la gallinilla, son de este tipo de aves asociadas a humedales que parecen.
0: Pero tiene su gallinas. Propia familia, no tiene nada que ver con las otras.
1: Y, ¿eh? Y este cántico se puede escuchar a un kilómetro de distancia o más.
0: Claro,
1: y
0: se escucha en los humedales, pero no se ve.
1: Es de las aves que es más difícil de ver. Es muy peculiar en las tablas, por aquí por el río Jiguela, por las charcas que hay por aquí, las graveras que hay en torno a Villarrubia, pero es muy difícil de ver. Pero es fácil de saber su presencia por ese cántico.
0: Y este que escuchamos ahora
1: es el ruiseñor común.
0: El ruiseñor común. Que este viene en la primavera a criar aquí a España, de África, y solo vive en bosques de ribera, generalmente, donde hay galbolao. Y es el pájaro que mejor canta. Tiene más estrofas que ningún pájaro cantor. ¿Eh? Este es el más peculiar. Y los nidos los hace en el suelo, entre la vegetación del suelo, pero son súper difíciles de encontrar. Los huevos son color aceituna, verdes, aceituna, y exactamente, pues vive entre medias de la. Y se canta por la noche, el macho siempre está cantando, de día y de noche durante la primavera, hasta que la hembra saca a los pollos. Cuando sacan los pollos, dejan de cantar.

0: Y este es otro ruiseñor, pero es el ruiseñor bastardo. Y este, sin embargo, no emigra, es sedentario. Y hace los nidos pues parecido al ruiseñor común. Y lo único que los huevos son más claritos que los del ruiseñor común.
1: Y como podemos comprobar, el cántico de ahí del ruiseñor bastardo es muy distinto al del ruiseñor común. Es muy, mucho más simple, es muy común en los humedales, aquí muy, también es muy común en el río, en las tablas, pero no tiene que haber, no tiene la variedad, las estrofas, la melodía que el otro. Pero se llama bastardo.
0: Este siempre

0: cigüeñuela. Esta es la cigüeñuela común. Es una de las aves también muy típicas en los humedales manchegos. ¿Y por qué es tan escandalosa, Conce?
1: Pues porque advierte del peligro a todas las aves y a todos los animales que tenga al lado cuando detecta la presencia de algún enemigo. Y si están identificando, pues más todavía.
0: De hecho, se pone a volar alrededor, ¿no?, del intruso.
1: Claro, claro, para alejarte, como agredirte un poco.
0: Y se le podría llamar el chivato o la chivata de los humedales, ¿no?
1: Bueno, eso ya cada uno le llama lo que quiera. Pero generalmente aquí se le llamaba zancolín.
0: ¿Por qué zancolín?
1: Por las patas, niñote y cola.
0: Que son muy largas, ¿verdad?
1: Mudo y sin cola, zancolín.
0: ¿Y este es el Martín Pescador?
1: El Martín Pescador, pues es un pez, un pájaro muy bonito, ¿eh?, que vive donde haya agua siempre porque es pescador y se alimenta de peces.
0: Y también es uno de nuestros pájaros más cercanos, ¿no? Lo tenemos también bastante cerquita.
1: Sí, claro.
0: Porque jigüela.
1: Cualquier zona que haya agua y peces está el Martín Pescador.
0: Y yo diría que junto al abejaruco, la carraca, es de los más bonitos que podemos encontrar en nuestra zona, ¿no?
1: De sí, en diversidad de color total. Es muy difícil de distinguir la hembra del macho porque no toda la gente sabe distinguirlo. Solo se diferencian en una cosa, en que la hembra tiene debajo del pico, de la parte de abajo, naranja, una lista naranja, y el macho no, todo negro.
0: Claro, hay que decir que en las aves, o en la zona de las grullas, hay que decir que en las aves se da un importante dimorfismo sexual entre las hembras y los machos. En las aves, normalmente, los machos son los que tienen los colores más llamativos, el plumaje más espectacular, mientras que las hembras no.

Y aquí estamos escuchando La Grulla Común, otro de los grandes protagonistas, de las grandes protagonistas de la banda sonora de los humedales manchegos. Anualmente vienen a invernar, a pasar el otoño y el invierno, unas pues más de 10.000 grullas aquí a los humedales de La Mancha. Vienen muchísimas, unas 5.000, 6.000 a las tablas de Emilio Villarrubia, pero también utilizan los humedales manchegos como refugio nocturno, igual que las tablas, por las noches o de otras.

0: Este que se escucha es el carricero Toldal, que es el mayor de los carriceros. Y una vega no se distingue sin el cántico del carricero. Este lo tenemos todas las personas que hemos vivido cuando las inundaciones del río Jihuela y todas las vegas estaban llenas de vegetación palustre. Este cántico lo teníamos ya impregnado en el cerebro todas las personas de Villarrubia y de los sitios que vivían en la ribera de los ríos. Pero cuando ya no se oía este cántico, es que el río estaba malo.
1: Entonces, un pajarito también de los muchos que vienen aquí a criar en primavera y están también en verano, como el resino, por ejemplo. Y es el concepto de la banda sonora de la Vega de Villarrubia, cuando la Vega era, cuando el río estaba en su, y la Vega en su máximo esplendor.
0: Por lo que acabo de decir, que sin la Vega, sin este cántico, la Vega no era Vega, porque cuando no cantaba el carricero es que no había agua, porque cuando no había agua no venía. Uh-huh. Y luego el nombre que tiene de Villarrubia, Carranchín, por ese cántico, mira, Carranchín. Se le llama.
1: Y carricero porque vive entre los carrizos.
0: Y cría entre los carrizos.
1: Efectivamente.

0: Bien, pues nos despedimos con este primer programa de A Tronchamata, este espacio para descubrir los espacios naturales que envuelven a Villarrubia en su entorno más inmediato. Agradecimientos para Julia Lises, que ha llevado durante el desarrollo de este programa el control del sonido, y agradecimientos también para Paulino, que subirá este espacio, este programa, a las redes sociales.
1: Y aquí nos despedimos hasta el próximo programa.
0: Hasta la próxima.

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También podéis llamar al 926-89-81-37. 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Próximamente, talleres de estimulación cognitiva en el centro de día.

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0: Saludos desde Ñe Radio. Esto es A Tronchamata, un espacio en el que pretendemos enseñar los espacios naturales que hay en Villarrubia de los Ojos y su entorno más inmediato. Estamos aquí, Conce y yo, David.
1: Hola, soy Conce.
0: Este espacio, como he dicho, se trata de dar a conocer los distintos espacios naturales muy ricos y muy diversos que tenemos en torno a Villarrubia de los Ojos. Y también, como he dicho antes, sus entornos más inmediatos. Y vamos a empezar hoy hablando de la Mancha Húmeda, los humedales de la Mancha. Bien, en primer lugar habría que definir qué es un humedal. ¿Qué es un humedal? Pues un humedal es un ecosistema en el que el elemento principal es el agua y, por tanto, toda la vida que se asocia a él pues está adaptada al medio acuático, al agua. También habría que decir que los humedales, habría que seguir diciendo que los humedales se trata de uno de los ecosistemas más ricos, más productivos que se puede encontrar a nivel planetario. Pocos ecosistemas a nivel planeta generan tanta cantidad, tanta variedad de vida como los humedales. Quizás las selvas ecuatoriales. Además, los humedales generan un enorme beneficio tanto para el planeta como para el ser humano. Entre otros aspectos, los humedales son tal la cantidad de materia vegetal que generan que actúan como verdaderos pulmones para el planeta, también igual que las selvas ecuatoriales. En cuanto al hombre, el hombre de siempre se ha visto atraído a los humedales también por el gran beneficio que les ha reportado. En ellos el hombre ha buscado agua para beber el propio hombre, para beber sus ganados, para pescar, para cazar. Muchas de las plantas que crecen en los humedales o hay plantas que crecen, pues les ha servido de alimento. Otras tienen propiedades medicinales. Por ejemplo, sin ir más lejos, el malvavisco, que por ejemplo nos podría hablar con ceder el malvavisco muy rápidamente, que es una planta que encontramos aquí en nuestros humedales.
1: Pues el malvavisco es una planta que crece en los humedales manchegos y en quizás el más sitio de España. Ya por ahí yo no la conozco, pero aquí en Villarrubia, por ejemplo, hemos tenido mucho y una producción todos los años que quitaba bastante hambre a muchos pobres, porque todos los otoños la gente con un azar iba a sacar raíz de malvavisco, porque es la raíz la que vale para hacer la medicina. Y aquí en Villarrubia había un señor que la compraba, todo el malvavisco se compraba y se extendía en una acera a secar, y era todo para una fábrica de un laboratorio medicinal de Valencia. Y entonces pues toda la gente que no tenía trabajo, que no tenía nada, cogía su burro, dos sacos, y se iba ahí al Rosalejo o a la Milla, en los praos, a sacar malvavisco. Y todo el mundo sacaba. Yo incluso lo he sacado y lo he vendido también, de chico, para sacar unas pesetillas para mi vicio, ¿sabes? O sea que, y eso era una cosa corriente todos los inviernos, todos los otoños, ir a por malvavisco.
0: Bien, pero a su vez los humedales se trata de unos ecosistemas más débiles, más frágiles, que también podemos encontrar a nivel planetario. ¿Por qué? Porque precisamente dependen de un recurso muy limitado, muy escaso, como es el agua. Y si esta falta, pues fácilmente se degradan o desaparecen. Y no solo eso, al mismo tiempo también se ven muy amenazados por otro fenómeno también ligado al agua, que es la contaminación. También un humedal está en peligro no solo cuando falta agua, sino también pues, cuando tiene agua, pero esa agua está en malas condiciones porque el hombre la contamina. Entonces también, debido a la contaminación, los humedales también pues están en grave riesgo en muchos casos, en muchos momentos. Sobre todo a nivel planetario, en los países más desarrollados, que es donde más demanda existe de agua para consumo humano, para usos industriales, para ocio, para agricultura, y también pues donde más se contamina. Bueno, ya dentro de lo que es en Europa Occidental, va a ser precisamente la Península Ibérica donde vamos a encontrar algunos de los conjuntos de humedales más importantes, como digo, a nivel europeo. Concretamente, a nivel de la Península Ibérica, podemos destacar cuatro grandes conjuntos de humedales. Uno de ellos sería el Delta del Ebro, otro sería las marismas de Guadalquivir, que como todos sabemos dan lugar al Parque Nacional de Doñana. Otro importante conjunto de humedales lo tendríamos en el litoral valenciano. Dos de los grandes ejemplos estarían en la Albufera de Valencia y el Mar Menor. Y finalmente, un cuarto gran conjunto de humedales lo tendríamos aquí en nuestro territorio, en plena mancha. ¿Vale? Es lo que se conoce, como ya hemos comentado antes, como la mancha húmeda, que fue declarada Reserva de la Biosfera por la UNESCO en el año 1980. Y eso ya nos habla de la importancia que tiene estos humedales que tenemos aquí. Bueno, existe la idea generalizada de que nuestro territorio, la Mancha, es un territorio muy seco, muy árido. Es cierto, porque precisamente está afectado por un tipo de clima que es muy característico, es el clima mediterráneo continentalizado, en el que las lluvias son escasas. Pero, paradójicamente, dentro de este territorio tan seco, tan árido, tenemos, como ya hemos dicho, uno de los conjuntos de humedales más importantes a nivel, no solo de la península ibérica, sino a nivel de Europa. Es la Mancha húmeda. ¿Por qué en buena medida existe este conjunto de humedales? En buena medida porque debajo de nuestro territorio existe una serie de acuíferos que son los que permiten la existencia, como digo, de estos humedales. Fundamentalmente, dos grandes acuíferos, como son el acuífero del Campo de Montiel y el acuífero de la Llanura Manchega Occidental, que ya hablaremos más detenidamente. Bueno, además, los humedales manchegos se caracterizan, o lo que es el conjunto de la mancha húmeda, porque no solo hay una gran cantidad de humedales, sino también una gran diversidad. Fundamentalmente, podemos distinguir cuatro tipos distintos de humedales aquí dentro de la mancha húmeda. Por un lado, sería lo que podríamos conocer como una serie de lagunas manchegas, multitud de lagunas manchegas, que más o menos se ubican en la zona central de la mancha, en plena llanura manchega, y que son generalmente de carácter endorreico. Ahora después vamos a hablar de ellas. Pero otro segundo tipo de humedal sería lo que aquí conocemos en la zona como tablas o tablazos, que es una tipología de río muy peculiar que hasta hace unas décadas existía aquí en La Mancha, y que el último representante que tenemos aquí es el Parque Nacional de las Tablas de Miel y Villarrubia, del cual también hablaremos más adelante. Un tercer tipo de humedal que encontramos aquí en La Mancha húmeda sería las conocidas como lagunas de ruidera, y finalmente un cuarto gran conjunto de humedales que enriquecen lo que es la gran diversidad de la mancha húmeda, sería una serie de lagunas volcánicas que se asocian, se encuadran, se ubican en el campo de Calatrava, que se asocian a la antigua actividad volcánica que hubo aquí en este ámbito. Bien, pues vamos a empezar a hablar de cada uno de estos cuatro tipos de humedales que encontramos aquí en la mancha húmeda. Vamos a empezar a hablar de lo que hemos llamado lagunas manchegas. Como he dicho, es un conjunto de lagunas que se ubican en plena llanura manchega y que son de carácter endorreico. Si Conce nos quiere comentar cómo se forman y cuáles son sus características.
1: Pues una laguna endorreica es una laguna que se nutre de la lluvia. No tiene ningún afluente, ni arroyos ni ríos que la alimente. Solamente se nutre de la lluvia. ¿Y cómo se sustenta? Pues muy sencillo, porque en esas lagunas, que suelen ser muy salobres, muy salitrosas, se crea una pátina, se crea una pátina en el fondo que hace de impermeabilización. Y solamente cuando llueve el agua se sustenta ahí, porque no se la traga la tierra. Y solamente desaparece con el verano, con las calores, evaporación. Pero mientras, el agua está ahí sostenida. Y al ser muy salinas, pues tienen su formas de vida, distintas a las que no son tan salinas, que ya serían alimentadas por otras por arroyos o por otros sistemas.
0: Efectivamente, como dice Conce, estas lagunas las llamamos lagunas endorreicas porque, ¿cómo se forman? Pues eso, estamos en plena llanura manchega, un terreno muy llano, muy plano, y en este territorio hay, en algunas zonas, leves depresiones. Pues efectivamente, lo que ocurre es que esas leves cubetas que se forman normalmente por fenómenos cársticos, cuando llueve, el agua de lluvia, el agua de escorrentía, se termina por acumular en esas depresiones y de esa manera se forman esas lagunas. A las cuales también se les une en muchos casos el agua del acuífero, que se ubica debajo de este territorio, Actualmente este acuífero está sobreexplotado, pero hace décadas este acuífero estaba a rebosar prácticamente, y también la lámina más exterior del acuífero también rebosaba en el fondo de esas cubetas. Entonces, básicamente, la formación de estas lagunas es eso: el agua de lluvia más el agua de los acuíferos. Y estas lagunas, su gran característica además es que, por un lado, son muy estacionales. ¿Por qué? Porque, como hemos dicho, como depende mucho del agua de lluvia, estamos en una zona en el que el clima es mediterráneo continentalizado, las lluvias más bien son escasas, entonces durante todo el año estas lagunas no tienen.

0: pues han recogido las tierras, han recogido durante miles de años la sal que está ahí quieta, y cuando se seca la sal aflora siempre, se queda siempre un manto como una nevada de la sal. Mientras hay agua no la notas, pero no se puede beber porque está demasiado salado y no impide que crezcan la vegetación en muchas de ellas por la cantidad que tienen, y impide que haya una vida general de la que conocemos todas en el agua. Pero, sin embargo, hay organismos y microorganismos que viven en esas lagunas salabres. Se les llaman extremófilos, y otros pues unos organismos más corrientes. Y es lo que comen, por ejemplo, los flamencos, que por eso los flamencos están en las lagunas saladas, porque se alimentan de los organismos que tienen esas lagunas, del cual cogen el color del plumaje, porque son una especie de camarones que son rosillas, ¿eh? Y entonces el pigmento que tienen rosa los flamencos lo cogen del alimento, como muchas otras aves, y las espátulas también algunas, depende. Pero bueno, la biodiversidad que crece, pues nada más que esas lagunas se utilizaban para sacar sal, para el sustento humano, en tiempos, si han estado utilizando, pues son unos recursos más para vivir y eran valiosas.
1: Efectivamente, lo acaba de decir Conce, el gran valor de muchas de estas lagunas es... paisajísticamente no son espectaculares, ya digo, son como grandes charcos que se producen en mitad de la llanura manchega, son poca profundidad, pero el gran valor es que a ese tipo de lagunas tan estacionales, que como digo, en muchos momentos del año están secas, incluso pueden estar secas incluso varios años, porque si se concatenan varios años pluviométricamente secos, estas lagunas pueden estar secas incluso años. A eso le añadimos esa salinidad que albergan en muchas de ellas. Entonces, hay un tipo de vida que se adapta a esas condiciones tan extremas. Que es un tipo de vida que solo aflora en los momentos en los que hay agua, que son momentos muchas veces muy puntuales, y a un tipo de agua muchas veces muy salinas. Algunas de estas lagunas son incluso más salinas que el agua del mar. Ahora hablaremos más concretamente de alguna de ellas. Entonces, ese es el gran interés que tienen muchas de estas lagunas, que albergan un tipo de vida extremófilo. ¿De acuerdo? Un tipo de vida en el que muy adaptado a esa extrema estacionalidad y salinidad. Aparte que son luego refugios en las épocas de migraciones, de muchas aves, etcétera, etcétera. Bueno, a continuación vamos a ir nombrando las lagunas que vamos a encontrarnos de este tipo, de tipo endorreico, aquí en la Mancha Húmeda. Son lagunas, las vamos a ir nombrando, ¿vale? Por municipios, porque se encuadran en distintos términos, bastante en términos. Y Conce, si quiere hablarnos de alguna laguna en concreta, pues nos detenemos y nos pondrá a contar seguramente cosas muy interesantes. Están, por ejemplo, las lagunas, bueno, estas lagunas se reparten fundamentalmente en el noroeste de la provincia de Ciudad Real, parte de la central de la Mancha. También se ubican en parte de la provincia de Toledo, parte de la provincia de Cuenca. Son, por ejemplo, las lagunas de Lillo, la laguna de Longal, la laguna del Altillo Chica, la laguna del Altillo Grande y la laguna de la Albardiosa. Están también las lagunas de Villacañas, la laguna Larga, la laguna de Tírez, la laguna y la laguna de Peñahueca. Quizás, Conce, nos quieres hablar alguna de estas.
0: Pues sí, primeramente quiero hablar un poquito de la laguna de Tírez. La laguna de Tírez es de las más grandecitas que hay en esa zona, es más alargada y es como un desierto de sal. Y sin embargo, en sus bordes, en su alrededor, hubo una población romana impresionante. Todavía quedan allí bloques de piedra de los cimientos de las casas, de los edificios, en las zonas de alrededor, y todos sus rastros de vida que ha tenido. ¿Por qué? Porque los romanos se asientan allí para sacar la sal. Era un sitio donde tenían una proveerse de sal para distribuirla por su poblado por allí de la zona y venderla, incluso como un comercio de sal, como muchas otras que había alrededor. Y esa, por ejemplo, pues eso, tiene en sus épocas más benignas, que tiene agua, pues están los flamencos, están las linícolas, que andan por el borde de la laguna comiendo pues otros insectos y otras cosas, y esa es la vida. Pero vegetación está totalmente desierta, no tiene nada, es todo pelado.

0: Pues dentro de, en la cercanía de la laguna, vamos, allí en la circunvalación de la laguna, hay un pozo muy emblemático que se llama precisamente con el nombre de la laguna, el Pozo de Tires. Ese pozo ha sido el que ha sustentado de agua potable a Villacañas durante muchos años. Era un pozo que tenía una, tiene una bomba, el pozo se conserva con toda su estructura, muy parecida a una yusta mongola, o sea, lo que es las chozas que ponen los mongoles en el, la forma que tiene es esa. Y es un depósito de agua y una bomba de agua eléctrica que mandaba el agua a Villacañas para beber. Ya está en desuso, claro, porque ya lo, no se manda agua con esa bomba.
1: Bien, cuando se refiere Conce a que esta laguna, la de Tírez, como otras muchas, está pelada de vegetación, se refiere a, en este caso, como son tan salinas, que no tienen, por ejemplo, carrizo, no tienen anea, no tienen masiega, pero sí que tienen en su periferia un tipo de vegetación que precisamente está adaptado a esa salinidad, a esas circunstancias tan extremófilas. Son para plantas, por ejemplo, como el calamino, como el limonio, que Conce, es curioso cómo funciona el limonio, ¿no? ¿Cómo sobrevive esa salinidad?
0: Sí, el limonio, por ejemplo, es una planta que es de las que más aguantan la salinidad. Está adaptada perfectamente. Y esa planta tiene la peculiaridad de que cuando ya absorbe muchísima sal, porque está viviendo encima de la sal, tiene una facilidad de expulsar la que le sobra a su organismo por el reverso de las hojas, más soltando la sal que le sobra. Y es una de las plantas curiosas también por ese sistema. Luego los calaminos, pues están también adaptados a la sal, pero generalmente en lo que pilla la laguna hay pocas. Están más bien ya casi en la tierra de cultivo, en el mismo borde. Y hay otras que se les llama familia de las coraloides, que son como los platanillos de los tejados, las uñas de gato que se llaman, pues esas también se crían, esas se crían más ya en la sal. Esas son de las más extremas en la sal, las plantas. Y bueno, y eso es la vegetación que se cría en esa laguna.
1: Y efectivamente, pues estas lagunas, como la de Tires, pues eso, no tiene ese tipo de vegetación palustre que es la típica de muchos humedales, por ejemplo, pensamos en las tablas, y muchas de estas lagunas, pues eso, no tienen tampoco peces, no tienen cangrejo, no tienen tortugas de agua. En muchos casos solo pueden vivir algún tipo de bacteria muy extremófila, pero que son muy interesantes para los científicos. Por eso, porque en el estudio de lo que son las formas de vida extremas, el origen de la vida, etcétera. Entonces, quizás todavía incluso más extrema Conce sería también allí en Villacañas la de Peñahueca.
0: Claro, la de Peñahueca es una laguna muy especial. Está considerada científicamente de la mejor laguna española a nivel científico, la que más se estudia. ¿Por qué? Porque esa laguna que está cerca de otras que, sin embargo, no tienen lo que esa tiene. Una serie de vida que son únicas, que son endemismos. Endemismos que solo viven ahí. Por ejemplo, la más importante y la que más se estudia, el grillo plateado de cascabel. Es un grillo pequeño, el cual hemos tenido, David y yo, la ocasión de escucharlo allí en in situ, pero no lo hemos visto, claro, porque ya era anochecido. Y nos pilló allí y se puso a la laguna a tocar cascabeles por todos los lados, y era impresionante. Y sé que las universidades, la ciencia, pues está muy pendiente de esa laguna, porque solo se encuentran en esa laguna. Vas a otras que hay cercanas y ya no está. Y es una laguna que, aparte de eso, está ya cuadriculada como parcelas de tantas veces que se ha extraído la sal. Hacia otra salina que se ha explotado mucho, porque esa está incluso aparcelada, tiene los muritos hechos, las parcelas y tal. Y exactamente, pues tiene la misma vida lo que es cuando tiene agua que la de Tires, en vegetal y en extremófilos. Pero sin embargo, tiene el saltamontes de la sal, que es otro endemismo, que solo está en esa laguna, un saltamontes que vive allí en las cuatro matas de calaminos y lo que tiene en su alrededor. Hay otra planta que es una coraloide, pero no es la normal, es una especie rara que también es otro endemismo, ¿sabes? Me parece que hay cuatro, el cuarto no me acuerdo bien, porque están puestos allí en un cartel informativo. Y bueno, pues hemos, ya digo, hemos tenido la ocasión de escuchar el grillo por la noche muy bien. Y hemos hecho algún reportajillo con el teléfono, pero bueno, se escucha.
1: Y he dicho antes que quizás estas lagunas paisajísticamente no son muy espectaculares, porque en muchos casos parecen como grandes charcos en mitad de la llanura, no son tan espectaculares como las lagunas de Ruidera, o tiene la exuberancia que tienen las tablas de Dimiel, pero, por ejemplo, en el caso de la laguna de Peñahueca y otras de estas, cuando se secan, estas que son tan salinas, la verdad es que es muy espectacular ver una extensión tan enorme, como ha dicho el concejante, blanca. Una extensión, parece que estás en otro mundo, en otro planeta, en un paisaje donde no hay vida, es todo blanco, es sal, donde se refleja el sol y tiene también su espectacularidad. Bueno, más lagunas que encontramos aquí en la Mancha Húmeda, pues también las encontraríamos, serían las de Quero, que estarían en la Laguna de los Carros y la Laguna del Taray, la Laguna de Miguel Esteban, los Charcones, las famosas para nosotros aquí en Villarrubia, lagunas de Villafranca de los Caballeros, porque nos vamos a ir a bañar.
0: La Laguna de Villafranca, pues es también en el aspecto biológico muy interesante. Ya aparte del baño de la gente, bueno, eso es otra historia, pero tiene una vegetación distinta, porque no es tan salobre, porque se nutre del río Jiguela, y entonces esa laguna se sale de las de la, que están catalogadas como endorreicas. Esa ya es, se abastece por otro sistema, por el río y zanjas y cosas así. Y bueno, pues ahí ya crece el carrizal, la anea y toda la planta de la vegetación palustre normal de una vega, aparte de que también puede tener rodales que se críe el calamino en las orillas, que se críen el limonio, en fin, habrá rodales para que haya plantas de todas, porque también tiene sal, claro, por eso es terapéutica, si no, no sería, pero no tiene tanta sal, no es tanto, ahí viven. No sé si viven peces, porque creo que yo de pescar no he visto a nadie por ahí. Pero bueno, lo que es en plan de aves que viven en la vegetación palustre, pues tienes el bigotudo, que ya ha desistido del Parque Nacional de las Tablas. Y ha desistido, ¿por qué? Porque falta la anea. Y el bigotudo sin anea no vive. El bigotudo se alimenta especialmente de la semilla de la anea, aparte de otras cosillas, pero ese es uno de los puntos. Y yo eso lo he observado en que las tablas han desaparecido, las aneas. El otro día, precisamente, había dos macollas de anea segadas por el parque y tiradas en el agua. Las habían eliminado de donde han plantado la masiega. Que siempre ha habido mucha anea en las tablas y mucha masiega, anea y masiega, que era lo que había. Y por eso había mucho bigotudo y había muchos pájaros de toda clase, pero bueno.
1: Luego tendríamos también el complejo lagunar de Alcázar de San Juan, la Laguna del Camino de Villafranca, la Laguna de la Veguilla, la Laguna de las Yeguas y la Laguna de Cerro Mesado. La Laguna de Alcázar de San Juan es un ejemplo de muchas de estas lagunas, por la problemática de la sobreexplotación del acuífero, de la falta de lluvias, muchas de estas lagunas en las últimas décadas han desaparecido, pero actualmente muchas de estas lagunas están volviendo a tener agua porque se están retroalimentando con el agua de las depurada de algunos municipios que hay por aquí, por el entorno, y una de ellas precisamente la de Alcázar de San Juan, que por cierto Concerra nos habla de ello, es una laguna espectacular y hay mucha vida. Es un ejemplo de cómo se ha recuperado un humedal.
0: Sí, precisamente hoy iba a haber ido allí a la laguna de Alcázar a hacer un censo de aves que están haciendo. Me han invitado a ir, pero no me han recogido esta mañana y me he quedado en tierra. O sea, que no me han llevado. El caso que la laguna de Alcázar se alimenta de la depuradora de Alcázar y generalmente pues tiene agua casi todo el año. En tiempos atrás, cuando llegaba el verano, ya pasaba la primavera, pasaba la época de cría, la vaciaban todos los años. ¿Por qué? Porque cuando llegaban los calores, venía el botulismo y morían muchas aves. Era muy propensa a tener unas grandes plagas de botulismo. Y entonces la vaciaban, la dejaban seca. Pero ahora, por la circunstancia que sea, se ve que el botulismo ha desistido en unos años que llevamos bastante sin saber que hay casos, ¿eh? Y se mantiene el agua todo el verano también, y precisamente es una laguna que ha recogido pues de otras lagunas que han muerto, que era la mejor laguna que había en plan de aves en nuestra tierra, que era la laguna de Navaseca, donde había una cantidad de variedades de aves única. Y en este caso se han marchado todas al Cázar. ¿Por qué? Pues porque la laguna se ha estropeado. Se ha estropeado por dejadez. Y se han marchado todas las aves, se han largado al Cázar. Y están en...
1: Pues eso, por ejemplo, quien sea un amante de la naturaleza y de ver este tipo de paisajes, pues sin ir más lejos, como la laguna de Alcázar de San Juan, pues es espectacular. Podemos encontrar, como dice Conce, todo tipo de variedades de aves, flamencos, anátidas en peligro de extinción como la malvasía, el porrón pardo, el zampullín cuello negro, etcétera. Más lagunas que tenemos por la zona, pues el campo de aquí en la Mancha Húmeda de este tipo, el campo de Quistana, hasta la laguna de Salicor, las lagunas de Pedro Muñoz, que son la Laguna del Pueblo, la Laguna de Retamal, la Laguna de Navalafuente. Y fuera de ese área nuclear de lo que es la Mancha Húmeda, tenemos también lagunas de la misma naturaleza, algo más alejadas de esa zona nuclear, pero muy cercanas a nuestra zona, como son precisamente el complejo lagunar de Daimiel, donde precisamente está la Laguna de Navaseca y había alguna más, ¿no, Conce?
0: Sí, pues mira, existía la Laguna del Escoplillo, la Albuera, Y varias más, que no recuerdo bien el nombre, pero esas que ya dejaron de existir hace muchos años, y esas no eran muy salinas del todo, porque esas criaban bastante vegetación palustre. Y me acuerdo yo que antes iba la gente a matar patos a esas lagunas, a hacer la espera del pato, y es en tiempos, y ahora ya llevan muchos años cultivar, porque ya no tienen ni cuando llueve cogen agua siquiera, la mayoría de ellas, y la única que está entre medias de todas esas es Navaseca, que esa se surte de la depuradora de Daimiel.
1: Bueno, finalmente, para terminar de hablar de lo que es este conjunto de lagunas endorreicas que forman parte de la Mancha Húmeda, decir que son lagunas que las podemos encontrar fuera de lo que es la Mancha en muy pocos sitios a nivel mundial. Algo similar, lagunas que son así estacionales y con ese tipo de salinidad y por tanto con un tipo de vida tan extremófilo adaptado a esas condiciones, solo las podríamos encontrar en las llanuras del centro de Europa, en zonas de Hungría y también en las estepas asiáticas. En ningún otro sitio más del planeta vamos a encontrarnos un tipo de laguna de humedal de esas características.
0: Por ejemplo, no se nos olvida la Lagunilla, que es una laguna hecha por las personas para hacer un baño, para que la gente se bañe, pero está hecha por los humanos. Pero está hecha en un sitio en el cual hay mucha sal, y a esa le ocurre lo mismo. Y ahí es donde yo he podido apreciar unos extremófilos también, que generalmente cuando coge agua y ya empieza el agua a desaparecer, se dejan ver bastante, y es donde he conseguido ver unos extremófilos que me han llamado mucho la atención. Y todos esos extremófilos, que ¿cómo viven? Pues viven para procrear nada más. Aparecen cuando le aparece el agua, se copulan, se procrean, ponen los huevos y mueren todos y desaparecen. Pero los huevos son el germen resistente que está ahí metido, y puede haber 10 años, incluso muchos más, sin tener una gota de agua, y al año 11 llueve y se llena y aparecen otra vez, eclosionan esos huevos. Son huevos durmientes, como muchas semillas, que solo florecen o germinan cuando hay un año que viene propicio para esas semillas, y no mientras pueden pasar años y no germina. Y así mismo le pasa a los extremófilos, que la gamba duende, etcétera, y muchos más que hay, pues eso, ponen los huevos y mueren, y ya está, igual que el escarabajo sanjuanero.
1: Bien, continuamos con otra tipología de humedales que encontramos aquí en la Mancha Húmeda, que en este caso es lo que de manera más técnica se llamaría llanuras de inundación, y que aquí en la zona conocemos como tablas o tablazos. ¿Qué son las tablas o tablazos? Bien, pues se trata de que los ríos que atraviesan la llanura manchega son unos ríos que adoptan una morfología pues muy particular. ¿Por qué? Son ríos que nacen todos los ríos que circulan por aquí, prácticamente todos, que fueran, nacen fuera de la yerma manchega, cuando entran en nuestro territorio, como es un territorio tan un espacio tan plano, tan llano, cuando circulan hacia el Atlántico, hacia la vertiente atlántica, estos ríos, al atravesar la yerma manchega, la recorren, recorren un territorio pues muy llano, muy plano, entonces lo hacen con muy poca fuerza, con muy poca velocidad, y apenas excavan un cauce en el terreno. Entonces, en los meses más lluviosos, en las épocas del año más lluviosas, otoño, invierno, primavera, estos ríos, el agua que va por esos débiles cauces fácilmente se sale de ellos y encharca los terrenos que hay alrededor. Eso es lo que se llaman, como he dicho antes, llanuras de inundación, y es lo que aquí en la zona se llaman como tablas o tablazos. Bien, pues prácticamente todos los ríos, o gran parte, los principales ríos que atravesaban la llanura manchega, fundamentalmente el Guadiana, el Jiguela y el Záncara, más sus principales afluentes, el Azuel, el río Ansares, el río Córcoles o el río Amarguillo, estos ríos, hasta hace unas décadas, formaban ese tipo de llanuras de inundación, lo que conocemos como tablas o tablazos. El más importante o el más conocido es precisamente el que tenemos aquí en nuestro municipio, las tablas de Demiel y Villarrubia, la confluencia de los ríos Guadiana y Jiguela, dos ríos que iban formando ya desde aguas arriba, desde que ya empezaban a recorrer la llanura manchega, pues estos iban produciéndose esos desbordamientos. Actualmente, debido a un plan de desecación de canalización que se hizo en los años 60, de 30.000 hectáreas originales de tablazos de llanura de inundación que existían en la llanura manchega, prácticamente está todo desaparecido. Lo único que se conservó es lo que está actualmente el Parque Nacional de las Tablas. 2.000 hectáreas, no llega a 2.000 hectáreas, pero originalmente había unas 30.000 hectáreas. Conce, ¿nos puedes hablar? Era lo que aquí era la Vega de Villarrubia, ¿verdad?
0: Sí, en mi tiempo joven, pues todos los años se inundaba toda la Vega, desde abajo, desde las tablas, subía el agua ya desbordada por el río y bajaba de arriba y llegaba hasta Alcázar y mucho más arriba la inundación. Había veces que tenía un kilómetro de anchura y otras menos, según por los estrechos que pasara el río. Pero generalmente eso era la riqueza que había en toda esa Vega, las Vegas de San Juan, las Vegas de Villarrubia. ¿Qué pasaba con esas vegas? Que todos los aluviones que venían todos los años traían mucha materia orgánica que depositaban en el lecho de la tierra. Cuando se iba esa agua, se cultivaban y se cogía para todos los pobres de toda la comarca, cada uno tenía un trozo y cogía para comer todo el año. ¿Eh? Cuando ya se canaliza el río, ¿qué ocurre? Pues que ya no se vierte el agua por los lados, ya no se inunda. Y cuando no se inunda, la vega, la gente empieza a arar sus parcelas, ararlas, y el viento se lleva todo lo poquito de materia orgánica que le quedaba, porque ya no se deposita más por el agua, como en el Nilo, por ejemplo, que era el alimento, la inundación. Pues igual. Y aquí pues pasaba una cosa por el estilo, pero claro, ya al no inundarse, ya se convierte en un desierto. Ya ni los cultivos valen.
1: Por tanto, estamos hablando de unos ríos que adoptaban una morfología muy particular. En ríos, por tanto, de un cauce muy ancho, los meses de grandes avenidas de agua, que podía alcanzar hasta 1 o 2 kilómetros de anchura. Sin ir más lejos, el río Jiguela, pasando por Villarrubia, cuando la Vega se inundaba, pues eso, podía tener hasta 2 kilómetros de anchura. Pero con un cauce muy débil, había un cauce principal, que es lo que se llamaba la Madre, la Madre Chica, que era como era un ramal paralelo a la madre principal del río Jiguela. Y lo normal es que, como vuelvo a repetir, como ocurría con las lagunas que hemos hablado anteriormente, como estamos en un territorio donde predomina un clima mediterráneo continentalizado, las lluvias se paralizan en verano y en alta primavera y se terminaba por secar. Decir también que, bueno, vamos a dedicar luego otro programa a hablar más concretamente del Parque Nacional de las Tablas de Demiel y Villarrubia, de los Ojos del Guadiana. Entonces, pues vamos a pasar muy por encima este tipo de tipología de humedad. Decir de nuevo que este tipo de humedad, las neuronas de inundación, lo único superviviente, como hemos dicho, es en nuestro Parque Nacional, es también muy exclusivo a nivel mundial. O sea, algo parecido, o sea, un río que discurre con una velocidad muy lenta, sobre una llanura en la que apenas hay pendiente, solo vamos a encontrar en cuatro sitios a nivel mundial. Lo vamos a encontrar en el río Spree, en Alemania, perdón, el río Shannon, en Irlanda, lo que era la confluencia del río Tigris y el río Éufrates en Irak, en la actualidad, o sea, lo que era la antigua Mesopotamia, y también en el dente interior del río Okavango, entre las actuales naciones de Namibia y Botsuana. Esto que tenemos aquí, nuestro parque nacional, que es el último representante a nivel de la Mancha de llanuras de inundación, de tipología río tipo tablas, tablazos, solo lo encontramos en cuatro sitios más a nivel mundial.

0: Pues para que la gente se haga una idea más sencillita de todo, para que lo entienda muy bien, desde todo el Jigüela cuando se desbordaba y llegaba a las tablas hasta hoy en día, justamente también, eso se puede comparar con un pequeño delta, porque es un río que desemboca no en el mar, sino en el Guadiana, y se expande el agua, y son la unión de esos dos ríos que forman un delta. Eso se entiende porque estamos muy acostumbrados a escuchar la palabra de un delta.
1: He comentado antes que algo similar se daba en la antigua Mesopotamia, en Próximo Oriente. Precisamente también a las tablas de Dimier y Villarrubia, se le llama la Mesopotamia Manchega, la pequeña Mesopotamia, porque igual, por la confluencia de dos ríos, que en su momento el Jigüela tenía esas grandes inundaciones, y el Guadiana era un río, como ya sabemos, muy caudaloso, aunque actualmente pues en nuestra zona está del todo seco.
0: La base fundamental de esos dos ríos, esa pequeña Mesopotamia que se le llamaba tierra entre dos ríos, pues era que el Jigüela le metía al parque mucha más agua que el Guadiana traía de su origen, porque el Guadiana se mantenía con un cauce estático más o menos, pero el Jigüela, cuando venían sus grandes avenidas, es el que aportaba la mayor parte de agua, y la mezcla de esas dos aguas, dulce por el Guadiana y salobre por el Jigüela, pues es lo que forman un sitio especial que no existía en ningún sitio, porque el río Guadiana, además, la leyenda que tiene de que se esconde y sale y todas esas cosas, pues bueno, pues es el único río que nace en una llanura, en la cuneta de una carretera. Un río importante como es el Guadiana, claro.

0: Igual que conoce otro paraje similar, quizá para gente más desconocido, sería lo que se llama la Junta de los Ríos. Otro igual, por la unión de varios ríos que formaban tablazos y se formaban unas grandes tablas, pero mucho más arriba de lo que es el Parque Nacional. ¿Dónde exactamente?
1: Pues la Junta de los Ríos son dos ríos que desembocan en el Jigüelau, casi uno enfrente de otro. Uno es el Záncara y el otro el Almarguillo. Y desembocan subiendo entre Villarta y Alcázar. Ahí hay una desembocadura y hay una vega también enorme que forma parte de las vegas de San Juan, porque todas esas partes son de la Orden de San Juan y se le llama, todos por los pueblos casi se le llama San Juan. Pero bueno, que me refiero que ahí hay una junta de ríos que también ayudan al desborde y a ampliar el cauce del río cuando vienen grandes lluvias y años de pluviometría bastante potentes. Y bueno, pues eso es lo que se le llama la Junta de los Ríos. Dos ríos que desembocan, uno enfrente de otro, a un tercero, al Guajigüela.

0: También formarían parte de la mancha húmeda las archiconocidas por todos también lagunas de Ruidera. En este caso no se ubican exactamente en lo que es la llanura manchega, sino en la comarca geográfica anexa a ella, que es el campo de Montiel. Y aunque las llamamos lagunas de Ruidera, en realidad no son lagunas. Es un río que históricamente siempre se le ha asociado al Guadiana, se pensaba que era el Guadiana. De hecho, se pensaba que era el Guadiana que aparecía y desaparecía. De siempre se ha pensado que el río Guadiana era nacía en el campo de Montiel, formaba las lagunas de Ruidera, y tras salir del campo de Montiel y adentrarse en la Nueva Manchega, la leyenda decía que se infiltraba bajo tierra y a través de un cauce subterráneo volvía a aflorar precisamente en nuestro municipio, en los ojos del Guadiana. Ya se sabe que no es así. En realidad, no se, ese tramo de río que llamábamos el Guadiana o Alto Guadiana, que formaba la Laguna de Ruidera y nace en el campo de Montiel y moría en la llanura manchega para luego resucitar en los ojos del Guadiana, ni siquiera ya se considera el Guadiana. Realmente es el río Pinilla, un río que se forma a partir de manantiales que... bueno, hay que decir que igual que en la zona de la llanura manchega está el acuífero de la llanura manchega occidental, también conocido más popularmente como acuífero 23, y es el que en buena medida sostenía a los humedales que se van aquí, que hemos hablado anteriormente, muchas de las lagunas que hemos mencionado antes, y también a las tablas de Imiel, los ojos de Guadiana. En el campo de Montiel se encuentra el acuífero del campo de Montiel, también conocido como acuífero 24. Bien, pues ese acuífero, bueno, habría que explicar primero con lo que es un acuífero, quizás.
1: Pues mira, pues la leyenda que siempre se ha tenido, o la información que nos daban los libros antiguamente y todo esto, era que el Guadiana se escondía en Ruidera y salía en los ojos del Guadiana. Pero ya todo avanza, la ciencia avanza y todos los estudios que se hacen, la geología, y se considera que no es así como funciona. Exactamente. Al parecer, el acuífero 24, que está situado en los campos de Montiel, recoge mucha agua de las sierras de Segura, de las sierras de Cazorla, no, de Cazorla de Segura, y entonces generalmente ahí hay poco cultivo extensivo, solo son montes y cosas así, y entonces siempre está muy lleno, recoge el agua, y del río Pinilla. Entonces, ¿qué pasa? Que toda la que le sobra es la que forma las lagunas de Ruidera. O sea, toda la que el agua viene a las lagunas de Ruidera viene del acuífero, es la que le sobra, y va escalonado. Y entra a la recarga del 23. Lo que hace es recargar el 23, que es uno de los más grandes de Europa. Son 5.500 kilómetros cuadrados. Es un acuífero inmenso. Entonces, lo que hace es recargarla, pero no solo se recarga por ahí, se recarga por la sierra de los Montes de Toledo, por todas las sierras que nos rodean y por todos los sitios. Cuando hay años de pluviometría, pues entra por muchos sitios el agua al acuífero. Pero vamos, y entonces el acuífero, cuando estaba lleno, que siempre estaba lleno antes de llegar la agricultura intensiva, pues rebosaba. ¿Por dónde? Por las depresiones más profundas. Los ojos del Guadiana era donde empezaban a salir los primeros afloraciones. Y ya pues para abajo, y se formaba un río de la nada, de una cuneta de un camino o una carretera.
0: Pero no era un cauce subterráneo. De todas maneras, en el capítulo que dedicaremos a los ojos del Guadiana, pues hablaremos más exactamente de cómo es el acuífero y cómo se... Vamos a desmitificar la leyenda del Guadiana que aparece y desaparece. ¿Pero por qué he dicho que las lagunas de Ruidera no son lagunas? Efectivamente, no son lagunas. Es un río muy peculiar, que de manera natural se ha represado. ¿Por qué? Porque se ha producido un fenómeno muy singular, que es que a partir de... el campo de Montiel está formado por roca caliza, y esa roca caliza, al discurrir el agua, se va carbonatando, es decir, se va enriqueciendo de carbonato. Bien, pues ese carbonato, en determinados puntos de ese trayecto del río, se ha ido acumulando y al mismo tiempo ha ido como solidificándose, levantando una especie de como de represas naturales conocidas como barreras travertínicas o barreras tobáceas, que han hecho que ese río, como digo, de manera natural se haya represado, formando lo que hoy en día conocemos como lagunas, pero realmente es un río que se encuentra esas presas, esos obstáculos, y los momentos más que tienen más caudal las va saltando con ese paisaje tan característico y tan bonito de cascadas que forman la Laguna de Ruidera. Pero en realidad es un río que va circulando y que va salvando esos obstáculos, esas barreras travertínicas.
1: Pues sí, eso es más o menos cómo funciona el sistema de Ruidera. Porque generalmente es un agua que sale de un acuífero y entra en otro. Y eso es lo que hay en...
0: Bueno, y todos sabemos que las famosas lagunas de Ruidera, que no son lagunas, que es un río que se va represando, remansando en varios tramos, pues son si vamos desde aguas arriba hacia aguas abajo, hacia aquí, hacia la de Nueva Manchega, las recorremos desde Osa de Montiera hacia el municipio de Ruidera, pues sería la Laguna Blanca, sería la primera que nos encontraríamos, luego la Conceja, la Laguna Tomilla, la Tinaja, la San Pedro, la Redondilla, la Laguna Lengua, la Salvadora, la Santo Morcillo, la Batana, la Laguna Colgada, la Laguna del Rey, la Cueva Morenilla, la Coladilla y la Cenagosa. Tras la Laguna Cenagosa, sigue discurriendo, forma otra vez de río, el río Pinilla, y antes, como decíamos, a la altura de la Gamasía de Alba, más o menos, a la media de Cerveda, se infiltraba en el acuífero 23, pero en los años 50 se construyó el embalse de Peñarroya, y entonces modificó ese sistema.
1: Al hacer el embalse de Peñarroya, pues lo que hace es que el agua tenía ahí un sumidero muy importante, aparte de los que tenía más abajo, donde terminaba de ocultarse el agua, y bueno, y por ahí empezó a ocultarse por ese sumidero, que es lo que culpan hoy en día a todos los agricultores, porque ese sumidero, para que se llenara el pantano, hubo que cerrarlo, si no el pantano nunca se llenaba, porque el agua seguía su curso. Pero como ese pantano se hizo para beber y para regadío, para hacer un sistema de regadío de los que se hacían entonces, un plan de agricultura, pues eso, por ahí está justamente donde está el castillo de Peñarroya, la presa. Y hay otro castillo más en Ruidera, que es más desconocido, que es el castillo de Rocafrida, que está más arriba de las últimas lagunas. Más arriba, en medio del cauce, al lado de una laguna, metido en medio de una laguna, que hay un peñón, un risco. Encima de ese risco está el castillo, en medio del agua. Y bueno, y eso es lo que más o menos ya hemos explicado de todo ese entorno de las lagunas.

0: Bueno, finalmente un cuarto tipo de humedal que formaría parte de lo que es la mancha húmeda. Ya hemos hablado de las lagunas manchegas endorreicas, hemos hablado de las llanuras de inundación conocidas aquí en la zona como tablas, tablazos, acabamos de hablar de la laguna de Ruidera. Bien, pues un cuarto tipo de humedal que se englobaría también parte de la mancha húmeda serían los conocidos como mares o lagunas volcánicas del campo de Calatrava. En este caso, se van a situar en la comarca geográfica del campo de Calatrava. Es básicamente el corazón de la provincia de Ciudad Real. Y son lagunas que se forman en cubetas que fueron antiguos cráteres de volcanes. ¿Verdad, Conce?
1: Sí. Tenemos, por ejemplo, en Malagón, las dos navas que se llaman, la nava chica y la nava grande, que son dos ollas enormes que se formaron por la época volcánica y se llaman mahares. Y esos recogen, cuando llueve, recogen una laguna de agua de todas las sierras que tienen pegadas la cadena montañosa y todos los que se rezuman por entre el terreno van a parar las aguas ahí. Y esas lagunas no son salobres, porque están en sitios donde no hay apenas sal, son de agua casi dulce. Y entonces esas sí tienen peces cuando hay bastante agua, sí tienen vegetación palustre normal y las aves son muy, muy dadas a ir a esos sitios porque el agua es buena y no tienen nada que ver con las que hemos hablado antes de la salinidad.
0: Efectivamente. Como imagino que muchos sabéis, el campo de Calatrava, pues hace unos 10 millones de años y la última erupción, si no recuerdo mal, está datada hace solo entre comillas 8.000 años, fue una de las principales zonas volcánicas a nivel peninsular y a nivel europeo. De hecho, en lo que es actualmente el campo de Calatrava, voy a repetir, en el corazón de la provincia de Ciudad Real se han localizado más de 300 antiguos volcanes. Además, se dio un vulcanismo también con una variedad importante de distintas tipologías y una de las más características que se dieron aquí en nuestra zona fue el vulcanismo hidromagmático. ¿En qué consiste el vulcanismo hidromagmático? ¿Lo quieres contar tú, Conce?
1: Pues el vulcanismo hidromagmático se forma porque hay agua subterránea y cuando el magma sube y tropieza con esa agua, explosiona con tal fuerza que si hay una montaña la quita del medio, ¿sabes? Y queda una especie de olla enorme, pero no profunda, sino expandida en toda la llanura, que luego se llenan de agua cuando las lluvias vienen. Y eso se llaman los mares, ¿sabes? Y
0: el origen de las lagunas que nos encontramos precisamente en el campo de Calatrava, que forman parte de la mancha húmeda. Por citar algunas de las más relevantes, de las más famosas, bueno, Conce ya ha mencionado las que hay muy cerquita de aquí, que son en Malagón, que son tres: la nava chica, la nava de en medio y la nava grande, a los pies de la sierra de Malagón. Y luego podríamos destacar alguna, que quizás Conce nos pueda hablar de alguna, que serían, por ejemplo, la laguna o el cráter de Valverde, el de Cervera, el de la Alberquilla, el de Caracuel o el de Caracuel, son los más espectaculares.
1: Yo conozco de esos cuatro que has mencionado, creo que conozco los cuatro, pero de uno no me acuerdo bien, pero el de Valverde sí, es muy espectacular. Y el que más es el que le sigue, que va hacia Aldea del Rey, el de Cervera. El volcán de Cervera, ese es el más cónico, el más redondo y profundo, que siempre está lleno de agua. Y luego la Alberquilla, que está en Mestanza, ese es muy plano y amplio. Tiene más pinta de mar que de otro tipo de volcán, pero bueno, allí está. Esos tres volcanes sí he estado presente yo allí en ellos, pero el otro no me acuerdo ya exactamente dónde está.
0: Y en este caso sí que hablamos de unos parajes y unas lagunas pues espectaculares, porque ya, como bien ha dicho Conce, son auténticas, en estos casos los más espectaculares son auténticas ollas, auténticos cráteres, que son, como ha dicho muy bien Conce, resultado de una explosión muy violenta al entrar en contacto el magma que ascendía en esa época de vulcanismo con bolsas de agua, grandes bolsas de agua o acuíferos que había locales en esa zona, y esa explosión, pues eso, generó unos cráteres tan muy, muy destacados, y en las épocas, en los años más lluviosos, se llenan de agua y ahí encontramos una muy buena biodiversidad.
1: Quería no pasar por alto también que forma parte de los mares los hervideros. Los hervideros son gases que quedaron atrás de esos volcanes que hicieron los mares, que quedaron atrapados debajo, y el agua sigue estando ahí en intermedia y sigue el gas empujando a esas aguas, y en medio de cualquier barbecho o cualquier sitio aparece un manantial con burbujas de gas. Y se llaman hervideros.
0: A modo de chiste, siempre decir que aquí en La Mancha no tenemos mar, pero sí tenemos mares, con dos as, ¿vale? Entonces, no tenemos mar, pero tenemos mares, que son estas lagunas originarias por ese vulcanismo.

0: Bien, para terminar, pues como estamos comprobando, nuestro territorio más inmediato, en el cual incluimos a Villarrubia, pues la presencia de este tipo de ecosistema, este tipo de paisaje, los humedales, era muy importante. Como acabamos de ver, la mancha húmeda hace honor a su nombre, es decir, un territorio que es muy seco, muy árido, pero como ya hemos visto, con una cantidad de humedales muy importante y muy variada. Aunque también, como hemos visto, actualmente la situación de estos humedales o de gran parte de lo que es la mancha húmeda, pues está en una situación pues bastante complicada de hace décadas. ¿Por qué esta situación complicada? Bien, pues por las transformaciones que se han producido desde hace más o menos medio siglo hasta la actualidad, en buena medida por las actividades y usos agrarios. Como es una zona muy árida, pues desde hace décadas, aprovechando que precisamente teníamos aquí unos grandes acuíferos, especialmente en el acuífero de la Llanura Manchega, pues se han aprovechado esas aguas subterráneas pues para generar una agricultura que genere mucha más riqueza. Y el problema es, claro, que es tanta el agua que se ha usado, que este acuífero pues lleva en situación de sobreexplotación pues desde finales de los años 80. Y eso, pues como podemos imaginar, ha repercutido en la salud de estos humedales, porque como hemos dicho antes, en buena medida dependían de este acuífero. A ello también se le añaden otros problemas, en los que pues llueve menos que en décadas anteriores, el cambio climático. Entonces, la situación actual de la mancha húmeda pues es actualmente se encuentra en una situación pues comparada con su época clima, su época de esplendor, pues bastante degradada. No obstante, sigue teniendo un valor enorme, porque muchas de estas lagunas, como sabemos, o muchos de estos humedales, pues lo que ha ocurrido es que son cada vez más estacionales, es decir, ya hay muchos años que no tienen agua. Pero una de las grandes características de los humedales es que, igual que como hemos dicho al principio, los humedales es un tipo de ecosistema que es fácil de degradar, porque si le falta o le quitamos su elemento principal, que es el agua, fácilmente se degradan o se pierden, pero al mismo tiempo los humedales es uno de los ecosistemas que más capacidad tienen de regeneración. Es decir, pueden estar, sobre todo los humedales de estas características tan estacionales, pueden estar muchos años secos, aparentemente sin vida, pero en cuanto le llega este elemento esencial, que es el agua, de una manera muy rápida se recuperan. Y eso tenemos una prueba, lo hemos visto aquí en las tablas varias veces, ¿no, Conce? Si nos quieren hablar de ello.
1: Es lógico que el mayor poder de regeneración lo tienen los humedales. Cada vez que pueden estar muchos años secos, pero cuando viene el agua vuelve la vida. ¿Por qué? Porque las aves vuelan y van de un sitio para otro, los insectos igual, y todos los que se ocupan. Y aquí con esto yo creo que...

Así es. Entonces, pues como dice Conce, cuando estas humedales que cada vez más tiempo están sin agua, en épocas más lluviosas llega agua, pues acuden muchas aves viajeras. Además, hemos dicho que hay muchas de las especies vegetales, insectos, que se asocian a estos humedales. Como estos humedales, muchos de ellos son de características estacionales, son capaces de aguantar incluso años sus esporas aletargadas, las huevas de esos insectos, y cuando llega el agua se regenera. Entonces, aunque es verdad que los vemos cada vez más años secos y nos da una sensación de que se han degradado, pero en cuanto llega el agua, aunque haya pasado bastantes años, se regeneran y se pueblan de nuevo de vida, y es espectacular. Entonces, por eso, estos humedales de La Mancha, incluidas las tablas de Imir y Villarrubia, pues tienen una importancia enorme. Y ya para terminar, pues prueba de ello es pues eso, los títulos que en su conjunto La Mancha Húmeda tiene a nivel nacional e internacional en cuanto a lo que es la valoración de espacios de naturales de valor. Sin ir más lejos, pues las tablas de Dimia y Villarrubia es un parque nacional, las lagunas de Ruidera es un parque natural, el conjunto de La Mancha Húmeda es reserva de la biosfera. También el conjunto de los humedales manchegos está considerada zona Ramsar, que es una categoría para proteger, de protección de las aves y de los humedales. Es también área CEPA. CEPA se refiere no a la vid, sino CEPA con Z, zona especial protección de aves. Este título también está otorgado por la Unión Europea y también engloba todos los humedales de La Mancha Húmeda. Y también es LIC, lugar de interés comunitario, además de estar englobado dentro de la red Natura 2000. Entonces, todo ello nos habla de la importancia que tiene esta mancha húmeda, quizás para muchos muy desconocida, quizás para muchos la dan por muerta, pero aún así, ya digo, tiene un potencial, siendo la sombra de lo que quizás fue en su momento, tiene un potencial enorme.

0: Pues un detalle que se nos ha pasado por alto, por ejemplo, que es una curiosidad más y una cosa que desconoce la mayoría de las personas así que no están metidas en estos mundos, pues es cómo, por ejemplo, una laguna o un sitio en donde no tiene, por ejemplo, las endorreicas, que no tienen comunicación con ríos ni nada, y no ha habido peces, por ejemplo, y de pronto aparecen peces sin que los humanos intervengan. Y entonces viene la comedura de coco, es decir, ¿cómo leche han llegado aquí estos peces? Si no puede ser, como lo habrán hecho la gente. Como, por ejemplo, en Inglaterra, en los años principios del siglo XX, veían los lucios en los arroyos, entre los berros y tal, y decían, si esto no puede ser que haya lucios aquí, ¿cómo han llegado los lucios aquí a estos arroyos que están en medio de la montaña llenos de berros? Y creían que eran los berros los que los producían. Eran ya los mitos que se creaban sobre las cosas. Pues es muy sencillo. ¿Cómo se transportan los peces de un sitio a otro? Los transportan las aves. Los peces ponen huevos y los ponen en las algas, en las lagunas donde viven, en los ríos y en todos los lados. Las aves, sobre todo las que se zambullen, las que buscan en el fondo la comida, y donde las algas son muy, muy superficiales, pues de nadar entre medias se le pegan los huevos, se les pegan en el plumaje y los pueden transportar por cientos de kilómetros incluso, a sitios inimaginados, y allí se quedan los huevos y vuelven a eclosionar y hay peces en un sitio que no había. Y ese es el sitio, esa es la forma de dispersión que desconoce mucha gente de los peces.
1: Para terminar, vamos a finalizar poniendo algunos de los sonidos característicos en los humedales que podemos encontrar en La Mancha, porque la banda sonora de los humedales manchegos la componen sobre todo la multitud de aves que pueblan a lo largo del año, a lo largo de las cuatro estaciones, estos espacios. Y vamos a escuchar a continuación, vamos a hablar algunas de las especies peculiares de aves que pueblan estos humedales a través de su cántico. Vamos a identificar con su cántico y vamos a hablar algunas de sus peculiaridades.
0: Este sonido que escuchamos es del pájaro moscón. Es un pájaro muy curioso porque tiene unas peculiaridades muy únicas. Y, por ejemplo, el cántico siempre se le llama, cuando se oye entre los tarayes y entre la arboleda de los bosques de ribera, se dice que es un cántico lastimero, porque pía muy como con pena. O sea, representa pena. Pero luego tiene unas peculiaridades muy curiosas, que son, por ejemplo, cuando hace el nido. El nido es una obra de arte, es el nido más sofisticado de la naturaleza. Lo cuelga de una ramita muy fina, muy pequeña, en cualquier árbol o en un taray generalmente, encima del agua. Y lo cuelga en una ramita independiente de casi todo el árbol, en el cual cuando el viento sopla se balancea, pero no tiene donde chocar con ninguna rama, porque si no se romperían los huevos. Y entonces lo que hace el pájaro es que el macho es el que cría, el que hace el nido para la hembra. Una vez que ha construido el nido, la hembra lo visita. Y si lo acepta, pues se emparejan. Y si no lo acepta, lo hace de cambiarlo. Lo hace de rectificarlo o cambiarlo de rama o de algo. Y luego, muy curiosamente, pone sus huevecitos dentro de la hembra, pero el macho se asoma cada vez que pasa la hembra a poner un huevo, se asoma, porque cuando ve los huevos ya no se puede ir a otro lado a hacer otro nido. Solamente coge y la hembra hace unos bolsillos por dentro del nido y los mete, los va escondiendo, para que el macho no los vea. Y mientras no los ve, el macho no se va y le va llevando comida a la hembra.

0: Este que es el pájaro que escuchamos ahora es el bigotudo. Es un pájaro muy emblemático del parque y de los humedales, depende de qué tipo de humedal. Pero aquí teníamos muchos en las tablas. Pero como depende mucho de la anea, y aquí la anea ha desaparecido, pues ahora ha desaparecido con la anea, ha desaparecido el pájaro bigotudo. Y generalmente pues se pueden encontrar en algunas lagunas o en algunas charcas. Antes, por ejemplo, en Navaseca se encontraban bastante, y en varios más, porque se alimenta de la semilla de los puros. Cuando ya el puro ha echado a esta, los despluma, los va desplumando, y cada uno tiene una diminuta semilla en el fondo y va alimentándose de esa.
1: Conce, explícanos de qué viene el nombre de bigotudo.
0: Pues porque tiene un mostacho muy grande, el macho tiene un mostacho enorme.
1: Es uno de los pajaritos más bonitos que podemos encontrar en nuestro entorno, y más concretamente pues en espacios como Juancho Conce, las tablas de Dimiel o otros humedales de por aquí.
0: Venga.

0: Este pajarito que se oye ahora se llama buitrón y es el pájaro más pequeño de Europa. Es un pájaro diminuto que es muy curioso. Siempre que va volando va cantando con ese cántico. Pero claro, es tan pequeño que cuando vuela es casi como un moscardón, que no lo podemos ver así. Como tengas un poquito falta de vista no lo encuentras. Y bueno, pues hace el nido entre el pasto de las riberas de los humedales. Y es un nido muy difícil de encontrar, porque lo hace con telarañas y trocitos de musgo y pajitas que coge del suelo. Y lo oculta muy bien entre la vegetación de las hierbas hartas y es complicadísimo encontrarlo.
1: Y, Conce, ¿cómo se le llamaba al buitrón? Porque en Villarrubia, concretamente, existen los localismos, como en cualquier otro sitio. Es decir, a las cosas se le pone un nombre propio de ese pueblo. ¿Cómo se le llamaba al buitrón en Villarrubia?
0: Pues el buitrón se le llamaba alcucilla y era debido a la forma del nido, que parecía una alcuza de las que tenían en las casas las madres para echarle el aceite.

0: Pues este que estamos escuchando es el rascón. El rascón es un ave muy huidiza, es muy difícil de ver, pero oirás este cántico a un kilómetro de distancia por todos los humedales. Pero estará por allí y si la ves algún día será una casualidad, porque no se encuentra generalmente. Y se llama, el localismo que tiene es la rabiconeja.
1: Es de la, bueno, se nos está colando por ahí el ruiseñor. Conce, es de la familia de las gallinillas de agua, ¿no? De...
0: No tiene que ver nada. Es de la familia de las polluelas pintojas,
1: sí,
0: y de todo ese tipo, sí, pero no tiene nada que ver la gallinilla. La focha no tiene nada que ver.
1: La focha sería la gallinilla. Pero la gallinilla son de este tipo de aves asociadas a humedales que parecen.
0: Pero tiene su gallinas. Propia familia, no tiene nada que ver con las otras.
1: Y, ¿eh? Y este cántico se puede escuchar a un kilómetro de distancia o más.
0: Claro,
1: y
0: se escucha en los humedales, pero no se ve.
1: Es de las aves que es más difícil de ver. Es muy peculiar en las tablas, por aquí por el río Jiguela, por las charcas que hay por aquí, las graveras que hay en torno a Villarrubia. Pero es muy difícil de ver. Pero es fácil de saber su presencia por ese cántico.
0: Y este que escuchamos ahora
1: el es ruiseñor común.
0: El ruiseñor común. Que este viene en la primavera a criar aquí a España, de África, y solo vive en bosques de ribera, generalmente, donde hay arbolado. Y es el pájaro que mejor canta. Tiene más estrofas que ningún pájaro cantor. ¿Eh? Este es el más peculiar. Y los nidos los hace en el suelo, entre la vegetación del suelo, pero son súper difíciles de encontrar. Los huevos son color aceituna, verdes, aceituna, y exactamente, pues vive entre medias de la. Y se canta por la noche, el macho siempre está cantando, de día y de noche durante la primavera, hasta que la hembra saca a los pollos. Cuando sacan los pollos, dejan de cantar.

0: Y este es otro ruiseñor, pero es el ruiseñor bastardo. Y este, sin embargo, no emigra, es sedentario. Y hace los nidos pues parecidos al ruiseñor común. Y lo único que los huevos son más claritos que los del ruiseñor común.
1: Y como podemos comprobar, el cántico de ahí del ruiseñor bastardo es muy distinto al del ruiseñor común. Es mucho más simple, es muy común en los humedales, aquí también es muy común en el río, en las tablas, pero no tiene que haber, no tiene la variedad, las estrofas, la melodía que el otro. Por eso se llama bastardo.
0: Este siempre...

0: cigüeñuela.
1: Esta es la cigüeñuela común. Es una de las aves también muy típicas en los humedales manchegos. ¿Y por qué es tan escandalosa, Conce?
2: Pues porque advierte del peligro a todas las aves y a todos los animales que tenga al lado cuando detecta la presencia de algún enemigo. Y si están identificando, pues más todavía.
1: De hecho, se pone a volar alrededor, ¿no?, del intruso.
2: Claro, claro, para alejarte, como agredirte un poco.
1: Y se le podría llamar el chivato o la chivata de los humedales, ¿no?
2: Bueno, eso ya cada uno le llama lo que quiera. Pero generalmente aquí se le llamaba zancolín.
1: ¿Por qué zancolín?
2: Por las patas, niñote y cola.
1: Que son muy largas, ¿verdad?
2: Escudo y sin cola, zancolín.
1: ¿Y este es el Martín Pescador?
2: El Martín Pescador, pues es un pez, un pájaro muy bonito, ¿eh?, que vive donde haya agua siempre porque es pescador y se alimenta de peces.
1: Y también es uno de nuestros pájaros más cercanos, ¿no? Lo tenemos también bastante cerquita.
2: Sí, claro.
1: El río Gijuela.
2: En cualquier zona que haya agua y peces está el Martín Pescador.
1: Y yo diría que

0: junto a la Bejaruco, la Carraca, es de los más bonitos que podemos encontrar en esta zona, ¿no?
1: De sí, en diversidad de color, total. Es muy difícil de distinguir la hembra del macho, porque no toda la gente sabe distinguirlo. Solo se diferencian en una cosa, que la hembra tiene debajo del pico, de la parte de abajo, naranja, una lista naranja, y el macho no, todo negro.
0: Claro, hay que decir que en las aves, bueno, son las grullas, hay que decir que en las aves se da un importante dimorfismo sexual entre las hembras y los machos. En las aves, normalmente, los machos son los que tienen los colores más llamativos, el plumaje más espectacular, mientras que las hembras no.

Y aquí estamos escuchando La Grulla Común, otro de los grandes protagonistas, de las grandes protagonistas de la banda sonora de los humedales manchegos. Anualmente vienen a invernar, a pasar el otoño y el invierno, unas, pues más de 10.000 grullas aquí a los humedales de La Mancha. Vienen muchísimas, unas 5.000.

0: Este que se escucha es el carricero Toldal, que es el mayor de los carriceros. Y una vega no se distingue sin el cántico del carricero. Este lo tenemos todas las personas que hemos vivido cuando las inundaciones del río Jihuela y todas las vegas estaban llenas de vegetación palustre. Este cántico lo teníamos ya impregnado en el cerebro todas las personas de Villarrubia y de los sitios que vivían en la ribera de los ríos. Pero cuando ya no se oía este cántico, es que el río estaba malo.
1: Entonces, un pajarito también de los muchos que vienen aquí a criar en primavera y están también en verano, como el resino, por ejemplo. Y es el concepto de la banda sonora de la Vega de Villarrubia, cuando el río estaba en su máximo esplendor.
0: Con lo que acabo de decir, que sin la Vega, sin este cántico, la Vega no era Vega, porque cuando no cantaba el carricero es que no había agua, porque cuando no hay agua no venía. Uh-huh. Y luego el nombre que tiene de Villarrubia, Carranchín, por ese cántico, mira, Carranchín. Se le llama.
1: Y carricero porque vive entre los carrizos.
0: Y cría entre los carrizos.
1: Efectivamente.

0: Bien, pues nos despedimos este primer programa de A Tronchamata, este espacio para descubrir los espacios naturales que envuelven a Villarrubia en su entorno más inmediato. Agradecimientos para Julia Lises, que ha llevado durante el desarrollo de este programa el control del sonido, y agradecimientos también para Paulino, que subirá este espacio, este programa, a las redes sociales.
1: Y aquí nos despedimos hasta el próximo programa.
0: Hasta la próxima.

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El Ayuntamiento de Villarrubia, junto a la Diputación de Ciudad Real, han creado un certamen de recuerdos vivos para personas mayores de 65 años. 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

Saludos, bienvenidos, bienvenidas. A partir de ya suenan los 80. Un espacio musical dedicado a canciones de esa época, de los años 80. Evidentemente, Phil Collins y Philip Bailey son los que abren este espacio musical. Easy Lover.

Pero qué bien, qué bien que suena. Cambiamos el idioma, algo nacional. Rafael y Como yo te amo.

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Subcell y su Changing Love. Ahora Irene Caro y What a Feeling. Como un sentimiento. No te vayas, quédate en Eñe Radio escuchando los 80.

Yasu con su Only You y ahora Technotronic. Canciones como esta que nunca pasan de moda.

Extraños en la noche, la germano-neerlandesa Sissy Cat. Te recuerdo que escuchas Eñ Radio. Y suenan los 80.

Bien, pues regresamos a los 80 y vamos a hacerlo con Albano y Romina Power y su felicidad.

con los rebeldes y su Mediterráneo me voy a despedir. Hasta aquí los 80. Saludos.

0: Aquí tienes tu resumen rápido de noticias en Ñe Radio para ir directo al grano. Hoy veremos cómo proteger a los nuestros de estafas, la crisis invisible bajo nuestros pies y cómo este calor infernal reescribe el campo manchego. Primero, muchísimo ojo con esto. Hay falsos revisores del gas engañando a nuestros abuelos. Vamos a ver, las inspecciones reales siempre avisan por escrito, jamás aparecen por sorpresa. Y fijaos, ¿cuántos mayores no tienen ni idea de usar WhatsApp? Por eso damos esta alerta en Ñe Radio, porque la radio FM de toda la vida es su esculo más directo frente a estos sinvergüenzas. Segundo, pasamos al acuífero 23, que literalmente se nos está secando. Ha perdido 17 metros de nivel en 5 décadas. Llevamos en sequía desde 2014 y de seguir así, en menos de 10 años llegaremos a un punto de no retorno. Para que os hagáis una idea, perder tanta agua es como si desaparecieran de golpe miles de estadios de fútbol llenos hasta arriba, ocultos bajo el suelo. Finalmente, este mismo calor asfixiante está alterando las tradiciones en Villarrubia de los Ojos. Acelera el envero, que es el cambio de color de la uva. La planta frena su fotosíntesis para no achicharrarse, adelantando la vendimia de Chardonnay 15 días a principios de agosto. Si la vid tiene que paralizarse para sobrevivir a este horno, estamos listos para terminar vendimiando en pleno julio dentro de unos años. Así que ya lo sabéis. Alertad a los abuelos, cuidad cada gota de agua y preparaos para una vendimia que viene pisando fuerte.
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El Ayuntamiento de Villarrubia, junto a la Diputación de Ciudad Real, han creado un certamen de recuerdos vivos para personas mayores de 65 años. 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El tema es libre: infancia, juventud, familia, escuela, trabajo, el pueblo, sus calles, fiestas y costumbres, historia y recuerdos que forman parte de una vida. 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Está la poesía original, máximo de 50 versos, narración, máximo 4 folios, y cuento, máximo 4 folios. Al presentarlo tienen que ser 5 copias del trabajo, mecanografiadas, a doble espacio y por una sola cara. Podéis consultar las bases en el Registro General de la Diputación Provincia de Ciudad Real. Ahí también hay que entregarlos. Tenéis hasta el 30 de septiembre.

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0: Aquí tienes tu resumen rápido de noticias en Ñe Radio para ir directo al grano. Hoy veremos cómo proteger a los nuestros de estafas, la crisis invisible bajo nuestros pies y cómo este calor infernal reescribe el campo manchego. Primero, muchísimo ojo con esto. Hay falsos revisores del gas engañando a nuestros abuelos. Vamos a ver, las inspecciones reales siempre avisan por escrito, jamás aparecen por sorpresa. Y fijaos, ¿cuántos mayores no tienen ni idea de usar WhatsApp? Por eso damos esta alerta en Ñe Radio, porque la radio FM de toda la vida es su esculo más directo frente a estos sinvergüenzas. Segundo, pasamos al acuífero 23, que literalmente se nos está secando. Ha perdido 17 metros de nivel en 5 décadas. Llevamos en sequía desde 2014 y de seguir así, en menos de 10 años llegaremos a un punto de no retorno. Para que os hagáis una idea, perder tanta agua es como si desaparecieran de golpe miles de estadios de fútbol llenos hasta arriba, ocultos bajo el suelo. Finalmente, este mismo calor asfixiante está alterando las tradiciones en Villarrubia de los Ojos. Acelera el envero, que es el cambio de color de la uva. La planta frena su fotosíntesis para no achicharrarse, adelantando la vendimia de Chardonnay 15 días a principios de agosto. Si la vid tiene que paralizarse para sobrevivir a este horno, estamos listos para terminar vendimiando en pleno julio dentro de unos años. Así que ya lo sabéis. Alertad a los abuelos, cuidad cada gota de agua y preparaos para una vendimia que viene pisando fuerte.
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el centro de día nos ofrecerá de manera ininterrumpida un taller de estimulación cognitiva. El taller consiste en un programa terapéutico diseñado para retrasar el avance del deterioro cognitivo. Esto es a través de ejercicios y dinámicas adaptadas que estimulan funciones básicas, lo que ayuda a potenciar la autonomía, mejorar la calidad de vida y mejorar el estado anímico de las personas. Las sesiones trabajarán distintas áreas del cerebro de forma integral, como la atención y concentración, memoria, lenguaje y funciones ejecutivas. El horario de este taller será de 9:30 a 11 de la mañana, los martes y los jueves. Para ampliar esta información, consultar directamente con el personal del centro de día. También podéis llamar al 926-89-81-37. Y también podéis preguntar en el correo electrónico centrodedia@villarrubiadelosojos.es. Próximamente, talleres de estimulación cognitiva en el centro de día.

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0: Aquí tienes tu resumen rápido de noticias en Ñe Radio para ir directo al grano. Hoy veremos cómo proteger a los nuestros de estafas, la crisis invisible bajo nuestros pies y cómo este calor infernal reescribe el campo manchego. Primero, muchísimo ojo con esto. Hay falsos revisores del gas engañando a nuestros abuelos. Vamos a ver, las inspecciones reales siempre avisan por escrito, jamás aparecen por sorpresa. Y fijaos, ¿cuántos mayores no tienen ni idea de usar WhatsApp? Por eso damos esta alerta en Ñe Radio, porque la radio FM de toda la vida es su esculo más directo frente a estos sinvergüenzas. Segundo, pasamos al acuífero 23, que literalmente se nos está secando. Ha perdido 17 metros de nivel en 5 décadas. Llevamos en sequía desde 2014 y de seguir así, en menos de 10 años llegaremos a un punto de no retorno. Para que os hagáis una idea, perder tanta agua es como si desaparecieran de golpe miles de estadios de fútbol llenos hasta arriba, ocultos bajo el suelo. Finalmente, este mismo calor asfixiante está alterando las tradiciones en Villarrubia de los Ojos. Acelera el envero, que es el cambio de color de la uva. La planta frena su fotosíntesis para no achicharrarse, adelantando la vendimia de Chardonnay 15 días a principios de agosto. Si la vid tiene que paralizarse para sobrevivir a este horno, estamos listos para terminar vendimiando en pleno julio dentro de unos años. Así que ya lo sabéis, alertad a los abuelos, cuidad cada gota de agua y preparaos para una vendimia que viene pisando fuerte.
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¿Sabes que el 80% de la visión nos llega a través de los ojos? Por eso es tan importante que acudas a revisión al óptico optometrista al menos una vez al año. 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

la Concejalía de Turismo organiza una excursión a Almodóvar del Campo. 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Hay que inscribirse en la oficina de turismo hasta el 29. Se va a visitar el convento de los Jerónimos, la capilla de San Juan de Ávila, casa de cultura del siglo XV y el mesón El Palmero.

0: excursión a Almodóvar del Campo el jueves 30 de julio.
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0: Aquí tienes tu resumen rápido de noticias en Ñe Radio para ir directo al grano. Hoy veremos cómo proteger a los nuestros de estafas, la crisis invisible bajo nuestros pies y cómo este calor infernal reescribe el campo manchego. Primero, muchísimo ojo con esto. Hay falsos revisores del gas engañando a nuestros abuelos. Vamos a ver, las inspecciones reales siempre avisan por escrito, jamás aparecen por sorpresa. Y fijaos, ¿cuántos mayores no tienen ni idea de usar WhatsApp? Por eso damos esta alerta en Ñe Radio, porque la radio FM de toda la vida es su escudo más directo frente a estos sinvergüenzas. Segundo, pasamos al acuífero 23, que literalmente se nos está secando. Ha perdido 17 metros de nivel en 5 décadas. Llevamos en sequía desde 2014 y de seguir así, en menos de 10 años llegaremos a un punto de no retorno. Para que os hagáis una idea, perder tanta agua es como si desaparecieran de golpe miles de estadios de fútbol llenos hasta arriba, ocultos bajo el suelo. Finalmente, este mismo calor asfixiante está alterando las tradiciones en Villarrubia de los Ojos. Acelera el envero, que es el cambio de color de la uva. La planta frena su fotosíntesis para no achicharrarse, adelantando la vendimia de Chardonnay 15 días a principios de agosto. Si la vid tiene que paralizarse para sobrevivir a este horno, estamos listos para terminar vendimiando en pleno julio dentro de unos años. Así que ya lo sabéis. Alertad a los abuelos, cuidad cada gota de agua y preparaos para una vendimia que viene pisando fuerte.
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0: Aquí tienes tu resumen rápido de noticias en Ñe Radio para ir directo al grano. Hoy veremos cómo proteger a los nuestros de estafas, la crisis invisible bajo nuestros pies y cómo este calor infernal reescribe el campo manchego. Primero, muchísimo ojo con esto. Hay falsos revisores del gas engañando a nuestros abuelos. Vamos a ver, las inspecciones reales siempre avisan por escrito, jamás aparecen por sorpresa. Y fijaos, ¿cuántos mayores no tienen ni idea de usar WhatsApp? Por eso damos esta alerta en Ñe Radio, porque la radio FM de toda la vida es su esculo más directo frente a estos sinvergüenzas. Segundo, pasamos al acuífero 23, que literalmente se nos está secando. Ha perdido 17 metros de nivel en 5 décadas. Llevamos en sequía desde 2014 y de seguir así, en menos de 10 años llegaremos a un punto de no retorno. Para que os hagáis una idea, perder tanta agua es como si desaparecieran de golpe miles de estadios de fútbol llenos hasta arriba, ocultos bajo el suelo. Finalmente, este mismo calor asfixiante está alterando las tradiciones en Villarrubia de los Ojos. Acelera el envero, que es el cambio de color de la uva, la planta frena su fotosíntesis para no achicharrarse, adelantando la vendimia de Chardonnay 15 días a principios de agosto. Si la vid tiene que paralizarse para sobrevivir a este horno, estamos listos para terminar vendimiando en pleno julio dentro de unos años. Así que ya lo sabéis. Alertad a los abuelos, cuidad cada gota de agua y preparaos para una vendimia que viene pisando fuerte.
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El centro de día nos ofrecerá de manera ininterrumpida un taller de estimulación cognitiva. El taller consiste en un programa terapéutico diseñado para retrasar el avance del deterioro cognitivo. Esto es a través de ejercicios y dinámicas adaptadas que estimulan funciones básicas, lo que ayuda a potenciar la autonomía, mejorar la calidad de vida y mejorar el estado anímico de las personas. Las sesiones trabajarán distintas áreas del cerebro de forma integral, como la atención y concentración, memoria, lenguaje y funciones ejecutivas. El horario de este taller será de 9:30 a 11 de la mañana, los martes y los jueves. Para ampliar esta información, consultar directamente con el personal del centro de día. 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Próximamente, talleres de estimulación cognitiva en el centro de día.

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0: Aquí tienes tu resumen rápido de noticias en Ñe Radio para ir directo al grano. Hoy veremos cómo proteger a los nuestros de estafas, la crisis invisible bajo nuestros pies y cómo este calor infernal reescribe el campo manchego. Primero, muchísimo ojo con esto. Hay falsos revisores del gas engañando a nuestros abuelos. Vamos a ver, las inspecciones reales siempre avisan por escrito, jamás aparecen por sorpresa. Y fijaos, ¿cuántos mayores no tienen ni idea de usar WhatsApp? Por eso damos esta alerta en Ñe Radio, porque la radio FM de toda la vida es su esculo más directo frente a estos sinvergüenzas. Segundo, pasamos al acuífero 23, que literalmente se nos está secando. Ha perdido 17 metros de nivel en 5 décadas. Llevamos en sequía desde 2014 y de seguir así, en menos de 10 años llegaremos a un punto de no retorno. Para que os hagáis una idea, perder tanta agua es como si desaparecieran de golpe miles de estadios de fútbol llenos hasta arriba, ocultos bajo el suelo. Finalmente, este mismo calor asfixiante está alterando las tradiciones en Villarrubia de los Ojos. Acelera el envero, que es el cambio de color de la uva, la planta frena su fotosíntesis para no achicharrarse, adelantando la vendimia de Chardonnay 15 días a principios de agosto. Si la vid tiene que paralizarse para sobrevivir a este horno, estamos listos para terminar vendimiando en pleno julio dentro de unos años. Así que ya lo sabéis, alertad a los abuelos, cuidad cada gota de agua y preparaos para una vendimia que viene pisando fuerte.
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El Ayuntamiento de Villarrubia junto a la Diputación de Ciudad Real han creado un certamen de recuerdos vivos para personas mayores de 65 años. Será un certamen literario para dar voz y conocer los recuerdos, vivencias y saberes de las personas mayores de la provincia de Ciudad Real. Pueden participar todas las personas mayores de 65 años que residan en municipios de la provincia de Ciudad Real y solo se puede entregar una obra por persona. El tema es libre: infancia, juventud, familia, escuela, trabajo, el pueblo, sus calles, fiestas y costumbres, historia y recuerdos que forman parte de una vida. 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Está la poesía original, máximo de 50 versos, narración, máximo 4 folios y cuento, máximo 4 folios. 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Podéis consultar las bases en el Registro General de la Diputación Provincia de Ciudad Real. Ahí también hay que entregarlos. Tenéis hasta el 30 de septiembre.

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0: Aquí tienes tu resumen rápido de noticias en Ñe Radio para ir directo al grano. Hoy veremos cómo proteger a los nuestros de estafas, la crisis invisible bajo nuestros pies y cómo este calor infernal reescribe el campo manchego. Primero, muchísimo ojo con esto. Hay falsos revisores del gas engañando a nuestros abuelos. Vamos a ver, las inspecciones reales siempre avisan por escrito, jamás aparecen por sorpresa. Y fijaos, ¿cuántos mayores no tienen ni idea de usar WhatsApp? Por eso damos esta alerta en Ñe Radio, porque la radio FM de toda la vida es su escudo más directo frente a estos sinvergüenzas. Segundo, pasamos al acuífero 23, que literalmente se nos está secando. Ha perdido 17 metros de nivel en 5 décadas. Llevamos en sequía desde 2014 y de seguir así, en menos de 10 años llegaremos a un punto de no retorno. Para que os hagáis una idea, perder tanta agua es como si desaparecieran de golpe miles de estadios de fútbol llenos hasta arriba, ocultos bajo el suelo. Finalmente, este mismo calor asfixiante está alterando las tradiciones en Villarrubia de los Ojos. Acelera el envero, que es el cambio de color de la uva, la planta frena su fotosíntesis para no achicharrarse, adelantando la vendimia de Chardonnay 15 días a principios de agosto. Si la vid tiene que paralizarse para sobrevivir a este horno, estamos listos para terminar vendimiando en pleno julio dentro de unos años. Así que ya lo sabéis, alertad a los abuelos, cuidad cada gota de agua y preparaos para una vendimia que viene pisando fuerte.
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2: ¿Qué es lo que estamos a rular? 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

0: Aquí tienes tu resumen rápido de noticias en Ñe Radio para ir directo al grano. Hoy veremos cómo proteger a los nuestros de estafas, la crisis invisible bajo nuestros pies y cómo este calor infernal reescribe el campo manchego. Primero, muchísimo ojo con esto. Hay falsos revisores del gas engañando a nuestros abuelos. Vamos a ver, las inspecciones reales siempre avisan por escrito, jamás aparecen por sorpresa. Y fijaos, ¿cuántos mayores no tienen ni idea de usar WhatsApp? Por eso damos esta alerta en Ñe Radio, porque la radio FM de toda la vida es su esculo más directo frente a estos sinvergüenzas. Segundo, pasamos al acuífero 23, que literalmente se nos está secando. Ha perdido 17 metros de nivel en 5 décadas. Llevamos en sequía desde 2014 y de seguir así, en menos de 10 años llegaremos a un punto de no retorno. Para que os hagáis una idea, perder tanta agua es como si desaparecieran de golpe miles de estadios de fútbol llenos hasta arriba, ocultos bajo el suelo. Finalmente, este mismo calor asfixiante está alterando las tradiciones en Villarrubia de los Ojos. Acelera el envero, que es el cambio de color de la uva. La planta frena su fotosíntesis para no achicharrarse, adelantando la vendimia de Chardonnay 15 días a principios de agosto. Si la vid tiene que paralizarse para sobrevivir a este horno, estamos listos para terminar vendimiando en pleno julio dentro de unos años. Así que ya lo sabéis. Alertad a los abuelos, cuidad cada gota de agua y preparaos para una vendimia que viene pisando fuerte.
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El centro de día nos ofrecerá de manera ininterrumpida un taller de estimulación cognitiva. El taller consiste en un programa terapéutico diseñado para retrasar el avance del deterioro cognitivo. Esto es a través de ejercicios y dinámicas adaptadas que estimulan funciones básicas, lo que ayuda a potenciar la autonomía, mejorar la calidad de vida y mejorar el estado anímico de las personas. Las sesiones trabajarán distintas áreas del cerebro de forma integral, como la atención y concentración, memoria, lenguaje y funciones ejecutivas. El horario de este taller será de 9:30 a 11 de la mañana, los martes y los jueves. Para ampliar esta información, consultar directamente con el personal del centro de día. También podéis llamar al 926 89 81 37. Y también podéis preguntar en el correo electrónico centrodedia@villarrubiadelosojos.es. Próximamente, talleres de estimulación cognitiva en el centro de día.

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0: Aquí tienes tu resumen rápido de noticias en Ñe Radio para ir directo al grano. Hoy veremos cómo proteger a los nuestros de estafas, la crisis invisible bajo nuestros pies y cómo este calor infernal reescribe el campo manchego. Primero, muchísimo ojo con esto. Hay falsos revisores del gas engañando a nuestros abuelos. Vamos a ver, las inspecciones reales siempre avisan por escrito, jamás aparecen por sorpresa. Y fijaos, ¿cuántos mayores no tienen ni idea de usar WhatsApp? Por eso damos esta alerta en Ñe Radio, porque la radio FM de toda la vida es su esculo más directo frente a estos sinvergüenzas. Segundo, pasamos al acuífero 23, que literalmente se nos está secando. Ha perdido 17 metros de nivel en 5 décadas. Llevamos en sequía desde 2014 y de seguir así, en menos de 10 años llegaremos a un punto de no retorno. Para que os hagáis una idea, perder tanta agua es como si desaparecieran de golpe miles de estadios de fútbol llenos hasta arriba, ocultos bajo el suelo. Finalmente, este mismo calor asfixiante está alterando las tradiciones en Villarrubia de los Ojos. Acelera el envero, que es el cambio de color de la uva. La planta frena su fotosíntesis para no achicharrarse, adelantando la vendimia de Chardonnay 15 días a principios de agosto. Si la vid tiene que paralizarse para sobrevivir a este horno, estamos listos para terminar vendimiando en pleno julio dentro de unos años. Así que ya lo sabéis. Alertad a los abuelos, cuidad cada gota de agua y preparaos para una vendimia que viene pisando fuerte.
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0: Aquí tienes tu resumen rápido de noticias en Ñ Radio para ir directo al grano. Hoy veremos cómo proteger a los nuestros de estafas, la crisis invisible bajo nuestros pies y cómo este calor infernal reescribe el campo manchego. Primero, muchísimo ojo con esto. Hay falsos revisores del gas engañando a nuestros abuelos. Vamos a ver, las inspecciones reales siempre avisan por escrito, jamás aparecen por sorpresa. Y fijaos, ¿cuántos mayores no tienen ni idea de usar WhatsApp? Por eso damos esta alerta en Ñ Radio, porque la radio FM de toda la vida es su esculo más directo frente a estos sinvergüenzas. Segundo, pasamos al acuífero 23, que literalmente se nos está secando. Ha perdido 17 metros de nivel en 5 décadas. Llevamos en sequía desde 2014 y de seguir así, en menos de 10 años llegaremos a un punto de no retorno. Para que os hagáis una idea, perder tanta agua es como si desaparecieran de golpe miles de estadios de fútbol llenos hasta arriba, ocultos bajo el suelo. Finalmente, este mismo calor asfixiante está alterando las tradiciones en Villarrubia de los Ojos. Acelera el envero, que es el cambio de color de la uva, la planta frena su fotosíntesis para no achicharrarse, adelantando la vendimia de Chardonnay 15 días a principios de agosto. Si la vid tiene que paralizarse para sobrevivir a este horno, estamos listos para terminar vendimiando en pleno julio dentro de unos años. Así que ya lo sabéis, alertad a los abuelos, cuidad cada gota de agua y preparaos para una vendimia que viene pisando fuerte.
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Tenéis hasta el 30 de septiembre.

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0: Aquí tienes tu resumen rápido de noticias en Ñe Radio para ir directo al grano. Hoy veremos cómo proteger a los nuestros de estafas, la crisis invisible bajo nuestros pies y cómo este calor infernal reescribe el campo manchego. Primero, muchísimo ojo con esto. Hay falsos revisores del gas engañando a nuestros abuelos. Vamos a ver, las inspecciones reales siempre avisan por escrito, jamás aparecen por sorpresa. Y fijaos, ¿cuántos mayores no tienen ni idea de usar WhatsApp? Por eso damos esta alerta en Ñe Radio, porque la radio FM de toda la vida es su esculo más directo frente a estos sinvergüenzas. Segundo, pasamos al acuífero 23, que literalmente se nos está secando. Ha perdido 17 metros de nivel en 5 décadas. Llevamos en sequía desde 2014 y de seguir así, en menos de 10 años llegaremos a un punto de no retorno. Para que os hagáis una idea, perder tanta agua es como si desaparecieran de golpe miles de estadios de fútbol llenos hasta arriba, ocultos bajo el suelo. Finalmente, este mismo calor asfixiante está alterando las tradiciones en Villarrubia de los Ojos. Acelera el envero, que es el cambio de color de la uva, la planta frena su fotosíntesis para no achicharrarse, adelantando la vendimia de Chardonnay 15 días a principios de agosto. Si la vid tiene que paralizarse para sobrevivir a este horno, estamos listos para terminar vendimiando en pleno julio dentro de unos años. Así que ya lo sabéis, alertad a los abuelos, cuidad cada gota de agua y preparaos para una vendimia que viene pisando fuerte.
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bando. La oficina de turismo cambia a su horario de verano. Del 1 de julio al 15 de agosto. Estará abierto de martes a viernes de 9 de la mañana a 2 de la tarde. Los sábados de 10 a 2 de la tarde. Todas las tardes estará cerrada. Y los domingos y los lunes.

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0: 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La fecha del viaje será el jueves 30 de julio y las plazas son limitadas. Se sale de la estación de autobús a las 8 de la mañana y el precio del viaje es de 5 euros, el bus y la visita guiada. Hay que inscribirse en la oficina de turismo hasta el 29. Se va a visitar el convento de los Jerónimos, la capilla de San Juan de Ávila, casa de cultura del siglo XV y el mesón El Palmero. Excursión a Almodóvar del Campo el jueves 30 de julio.
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Anteriormente escuchábamos a Billy Joel, ahora a Deacon Blue y llega George Harrison. Escuchas Los 80.

más temas, más canciones de los 80. Ole Ole y su Lili Marlene. Después seguirá José Luis Perales y Jon Bon Jovi. No te vayas.

Pero qué bien suenan estos temas de los 80. Ahora nos quedamos con maniobras orquestales en la oscuridad. Y aunque no lo creas, el título de esta canción, el Enola Gay, es el nombre de una señora que vivió hace unos cuantos años.

Una banda que se formó en el año 1977. Los Dire Straits. Canciones tan buenas como esta. Y ahora una banda que se formó un pelín antes, en 1970. Ellos son Queen.

Los chicos de Fine Young Cannibals nos dicen que ella los vuelve locos. Avanzamos en el tiempo y en la música. Alaska y Dinarama.

Con ellos me despido. Son los Rebeldes, seguro que ya lo sabías, y Submediterráneo. Hasta aquí, pues eso, los 80. Nos escuchamos. Muchos saludos. Sed felices.

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1: Bienvenidas a todas y a todos a este nuevo programa de música clásica que tenemos en Eñes Radio, este espacio semanal que llamamos Oír y Callar y que cada semana nos encargamos de descubrir y de conocer y en el fondo de disfrutar de esta música clásica sabiendo un poco más de ella. Bueno, pues una semana más, aquí estamos, Julia en la mesa de sonido, Fernando al micrófono y Antonio y Paulino difundiendo todos nuestros trabajos en las redes sociales, a los cuales le damos las gracias, por supuesto. Así que empezamos nuestro programa de hoy con la música escrita por mujeres.

Y la mujer que vamos a escuchar en el día de hoy no es una mujer nueva para nosotros. Hemos oído y hemos conocido cosas de esta mujer ya en varias ocasiones. El nombre de la compositora es Ethel Smith. Como ya sabemos bien quién es y hemos contado en varias ocasiones cosas de su vida, pues no vamos a abundar en lo que ya sabemos. Únicamente vamos a recordar que se trata de una mujer que vivió la segunda mitad del siglo XIX y la primera mitad del siglo XX, es decir, entre 1858 y 1944. También vamos a recordar brevemente que Ethel Smith es una activista, además de compositora, fue una activista política y una líder del movimiento sufragista allá en Inglaterra, ¿no?, por su época. Bueno, y ya una vez centrada la personalidad de esta Ethel Smith y que ya hemos oído músicas de ella en otras ocasiones, vamos a continuar oyendo músicas porque, como hemos comprobado y vamos a seguir comprobando, tienen una calidad extraordinaria. Así que, en primera medida, vamos a escuchar una pequeña muestra de uno de los cuartetos de cuerda que compuso Ethel Smith y después daremos paso a una obra que vamos a conocer un poco más en profundidad. Así que vamos a oír el tercer movimiento del cuarteto de cuerda opus 1, en concreto es un scherzo que tiene el aire allegro vivace.

Esta introducción a la música de Ethel Smith que hemos oído, bueno, pues nos pone un poco en situación de cuál es el estilo, ¿no? De esta música romántica que era el estilo en el que componía Ethel Smith, y nos lleva a presentaros la obra que es la que tenía intención de abordar con un poco más de profundidad. Vamos a escuchar la obertura de la ópera The Breakers. Esta palabra, The Breakers, ¿tiene una traducción complicada o no tiene una tanta traducción, ¿no? Podríamos literalmente decir que se trata de las demoledoras, ¿no? Y ahora, bueno, cuando cuente un poco la historia, quizá entendamos por qué se eligió esta palabra. Corría más o menos el año 1886 cuando Ethel Smith estaba buscando un tema para componer su tercera ópera. Ya había compuesto dos con un relativo éxito y, bueno, pues estaba buscando un tema para una tercera ópera. Y bueno, pues estaba ondeando, ¿no? Digamos, por las historias populares que había por la zona, ¿no? En el siglo XIX eran comunes los viejos cuentos que circulaban en los pueblos de Cornualles. En las noches de tormenta, los habitantes atraían a los veleros que pasaban hacia la escarpada costa atlántica, ¿no? Los protagonistas de esta acción, ¿no?, de atraer los veleros hacia la costa atlántica, eran sobre todo las mujeres de esos pueblos, ¿no? Una vez que los veleros se acercaban a la costa atlántica por miedo a la tormenta y siguiendo el reclamo, ¿no?, de las señales luminosas que le hacían los habitantes de este pueblo, pues los cargamentos de estos veleros eran saqueados. Y los habitantes de este pueblo no consideraban en sí que estaban robando, ¿no?, sino que ellos consideraban que era una recompensa legítima, ya que ellos estaban viviendo unas penurias propias de la parte aislada del país en la que estaban viviendo. Era una parte muy árida y muy aislada y recibían, desde luego, muy poca ayuda, por decirlo así, o muy poco comercio del Reino de Inglaterra, ¿no? Así que consideraban que estas conquistas eran de alguna forma legítimas, ¿no? Bueno, un poco escuchando todas estas historias populares que había por estos pueblos, pues Ethel Smith empezó a pensar en que este sería la temática de su tercera ópera, ¿no? Es desde luego un tema dramático, pero también romántico, ¿no?, que estábamos en esta época. Fue después de estos recorridos por los pueblos donde empezó desde luego a fraguar su idea. Y vamos a hacer un entrecomillado, ¿no?, de las propias memorias de Ethel Smith, en la que dice cómo puso principio a indagar sobre estos temas. Y abro comillas. Desde aquellos días me habían atormentado las impresiones de aquel extraño mundo que hacía más de 100 años. El saqueo de los barcos atraídos hacia los peñascos por la falsificación o extinción de las luces costeras, el asesinato implacable de sus tripulaciones y con ello toda la arraigada religiosidad de la población celta de aquel árido promontorio. Desde luego es una historia escabrosa, no cabe duda, pero que es lo que circulaba por ahí, ¿no?, en el saber popular y en la memoria popular genética de aquellos pueblos. Bueno, finalmente Ethel Smith con ese tema organizó una ópera, le encargó a un amigo suyo la redacción del libreto y ella se puso a componer la ópera. Y una vez compuesta la ópera y todo ya, digamos, toda la partitura y el libreto dispuestos para la escenificación, Ethel Smith empezó a encontrar dificultades para publicar su trabajo, ¿no? Pero su persistencia hizo que poco a poco fuera convenciendo a los empresarios para que así fuera. Tardó más de 5 años en convencer a los empresarios a que pusieran esta ópera en los escenarios. Y abro, por ejemplo, testimonios que se publicaron en un periódico. Abro comillas. Durante 5 años, Ethel Smith, vestida con un sombrero de fieltro de 3 picos y capa varonil, había estado caminando por Europa con un cigarro en la boca tratando de vender su ópera The Breakers a tímidos empresarios y testarudos testaferros. Bueno, cabe duda que decían que Ethel Smith tuvo que adoptar una postura varonil para, como empresaria, llegar a convencer a los empresarios de la ópera que la pusieran en escena. Ya por fin convenció a los suficientes para que esto sucediera y el 22 de junio de 1909 Ethel Smith estrenó esta ópera y, bueno, pues con un éxito considerable, ¿no? A pesar de que en los ensayos de esta ópera Ethel Smith, debido al carácter que tenía,
cosa que ya hemos relatado en los programas anteriores, ¿verdad? Pues tuvo sus más y sus menos con el director de la orquesta que estaba preparando el estreno, ya que en tan solo 10 días pretendía llevar a cabo los ensayos suficientes para que el estreno se produjera. Bueno, tuvo, como decíamos, sus discusiones, pero al fin y al cabo, en 1909, Ethel Smith pudo estrenar su ópera. En este estreno también tenemos que decir que bueno, tuvo un anterior intento y que se frustró, y que hubiese sido desde luego un aldabonazo impresionante para Ethel Smith, porque en 1907 y en la ópera de Viena, Gustav Mahler, el famosísimo director de orquesta y que luego nosotros hemos conocido como grandísimo compositor, pues Gustav Mahler vio la partitura de Ethel Smith, la estudió y estaba dispuesto a llevarla a la ópera de Viena y a ponerla en el escenario de la ópera de Viena. Ni que decir tiene que el prestigio que Gustav Mahler tenía por aquel entonces era enorme, y que Ethel Smith estaba pues muy ilusionada con que Gustav Mahler pusiera esta ópera en marcha. Pero ¿qué sucedió? Que un poco antes de que Gustav Mahler se pusiera a ensayar, Gustav Mahler fue destituido de la ópera de Viena y fue expulsado y fue despedido. Así que ese proyecto se frustró. Bueno, a partir de entonces, de ese estreno que hemos dicho que fue en 1909 y algunas otras intervenciones o actuaciones ocasionales, la ópera fue cayendo poco a poco en el olvido, y no sino de una manera ocasional y sesgada, es decir, utilizando solamente algunos números de la ópera, pues se tocó alguna vez en 1939, otra vez en 1937, me parece, en fin, que se tocó ya cada vez menos y de una manera pues no completa, ¿no? Así que una extraordinaria ópera se fue quedando poco a poco en el cajón. No fue hasta el 1994, es decir, en el 50 aniversario de la muerte de Ethel Smith, que recordamos que fue en el 1944, que los festivales Proms, que se celebran en el verano en la BBC, ¿no? O sea, organizados por la orquesta de la BBC, pues pusieron como homenaje al 50 aniversario de la muerte de Ethel Smith, pues pusieron otra vez esta ópera sobre los escenarios, y empezó a revitalizarse las actuaciones de esta ópera, The Breakers. Así que en 1994, sí, lo he dicho bien, se puso sobre el escenario, y a partir de ahí empezó también una recuperación de esta ópera, de tal manera que en 2006 se tocó en Inglaterra, en 2007 en Alemania, en 2007 también en Estados Unidos, se hizo una proyección en 2015, una gran producción, bueno, sin escatimar en gastos, ¿no?, como se suele decir. En 2018 también en Inglaterra se volvió a poner sobre los escenarios, en 2022 en Francia. Es decir, que poco a poco esta ópera está ganando el terreno que le corresponde. Pero tenemos que lamentar una cosa, que es que en España jamás se ha proyectado esta ópera ni hay intención de hacerlo. Bueno, pues damos una llamada de atención porque, nada, aquí la música de Ethel Smith todavía no ha recalado. Así que vamos a poner nuestro granito de arena y vamos a escuchar esta extraordinaria obertura, que es una obertura orquestal, a la ópera The Breakers.

Bueno, y esta ha sido la obertura de la ópera de Breakers de Ethel Smith. Esperamos que os haya por lo menos despertado la curiosidad, ¿no? De poder seguir escuchando esta ópera que, bueno, a ver si tenemos suerte de que alguna vez aquí en España la podemos oír en directo. Mientras tanto, nos conformamos con estas grabaciones que tenemos y seguimos disfrutando de ellas. Bueno, y pasamos a nuestra segunda parte del programa. Y en esta segunda parte del programa vamos a escuchar música de uno de las grandes personalidades de la historia de la música, aquel que puso colofón, y no fin, pero sí colofón magistral a la época del clasicismo. Vamos a escuchar músicas de Mozart. Bueno, mientras escuchamos esta sonata para piano, el movimiento alegre de una sonata para piano, pues vamos a contar un poco sobre esta música,

Vamos a contar de qué obra vamos a encargarnos hoy, y es que vamos a escuchar la Sinfonía número 38, llamada Praga. Tenemos que recordar, por centrarnos un poco históricamente, que Mozart fue este hombre que vivió la segunda parte del siglo XVIII, pero no completamente, porque es que Mozart tan solo vivió 35 años. Vivió entre los años 1756 y 1791. Con la sinfonía elegida, lo que vamos a hacer es poner un eslabón, por decirlo de alguna manera, ¿no? Ese eslabón que existe entre la estética clásica y la incipiente estética romántica que iba a tomar luego el relevo de una forma decidida y totalmente innovadora a Beethoven. Mozart con esta sinfonía rompió algunos cánones, y con esto también decimos que Mozart no tiene fama de ser un rompedor de cánones, tiene fama de ser un perfeccionador del estilo, ¿no? Pero también rompió algunos cánones. Esta sinfonía, por ejemplo, es en tres movimientos, cuando lo tradicional y típico tanto de sus primeras sinfonías como de las sinfonías de su precedente Haydn eran en cuatro movimientos. Sobre la vida de Mozart tampoco vamos a abundar mucho, porque ya hemos contado muchas cosas, además de que Mozart es un personaje ampliamente conocido en la cultura popular, y bueno, poco vamos a descubrir más, ¿no?, sobre la vida de Mozart. Únicamente nos vamos a centrar en el momento histórico de la composición de esta Sinfonía 38, la Sinfonía Praga. Bueno, y como decíamos, Praga es una sinfonía en tres movimientos, y corría el año 1787, es decir, ya en los últimos años de su vida, cuando Mozart partió en un viaje a Praga, porque Praga era una de las ciudades donde más éxito tenían las obras que se interpretaban de Mozart, y Mozart no había visitado nunca esta ciudad y estaba muy agradecido por los éxitos que le reportaban siempre a través de las noticias. Así que Mozart organizó un viaje que podríamos llamar un viaje de placer hacia Praga, en el que iba a tener algunos compromisos, pero compromisos que no eran demasiado difíciles para él, ¿no? Iba a dirigir una interpretación de su ópera Las bodas de Fígaro, que ya había sido estrenada en Viena un poco antes. Iba a dar un par de recitales de piano, él tocando al piano o al clave. Y bueno, entre el material y entre el mucho equipaje que llevaba, porque se dice que en este viaje, además de innumerables baúles de ropa que llevaba, ¿no?, porque en este viaje le acompañaba su mujer Constanza, le acompañaban dos criados e incluso le acompañaba una de las mascotas que tenían, un perro. Bueno, pues entre tanto material como llevaba y tanto equipaje como llevaba, entre todas estas cosas, llevaba un pequeño manuscrito de una sinfonía que acababa de componer, una sinfonía en re, que hasta entonces no le había puesto nombre. Y vio la ocasión de, bueno, una vez hablando con los músicos que por allí había y en los ensayos de la ópera de las bodas de Fígaro que él estaba dirigiendo, pues vio la ocasión de poner en los atriles esta sinfonía que no se había estrenado, que la tenía escrita pero que no la había estrenado. Y bueno, ante la buena disposición que encontró en aquellos músicos y el buen nombre que Mozart tenía en Praga, el 19 de enero de 1787 llegó a estrenar esta partitura allí en Praga, la Sinfonía número 38. Bueno, tenemos que decir que el estreno de esta sinfonía tuvo un grandísimo éxito, que era no esperado quizá por Mozart, pero bueno, de alguna forma sí que tendría alguna ilusión, ¿no? Porque si no, no hubiese llevado el manuscrito de esa partitura, ¿no?, entre el equipaje. Y sin embargo lo llevó, y nos imaginamos que para probar, para a lo mejor, si veía la oportunidad, pues, y efectivamente la vio, lo estrenó, y la sinfonía quedó en la memoria de la ciudad para siempre, ¿no? Dicen algunas crónicas que la sinfonía
sinfonía permaneció como la música favorita de la ciudad de Praga y que fue interpretada cientos de veces en los siguientes años, ¿no? Y dice así, cientos de veces, ¿no? Recordamos que antes un concierto público no era una cosa tan, tan habitual de hacer, ¿no? Así que a partir de este momento, en la sinfonía no podía llamarse de otra manera que así, Praga. Bueno, indudablemente esta sinfonía es una de las obras cimas del autor en cuanto al mundo sinfónico se refiere, ¿no? A pesar de que solamente le integran tres movimientos, como ya he dicho antes, ¿no? En lugar de los cuatro movimientos tradicionales que se desprenden tanto de sus sinfonías anteriores como de las sinfonías de Haydn, que eran el modelo a seguir, pues esta sinfonía la hizo en tres movimientos. Quizá algunos dicen que esta exigencia de los tres movimientos era una simbología masónica que le habían impuesto los hermanos de su orden masónica, ¿no? Ya sabemos que Mozart era un hermano masón, pero tampoco tiene demasiado peso esta teoría, ¿no? Ya que realmente lo que Mozart estaba haciendo no era una sinfonía en tres movimientos tan solo, sino lo que había hecho era sustituir el minueto tradicional que ocupaba el tercer movimiento habitualmente, pues lo que había hecho era introducir un movimiento lento en el primer movimiento de la sinfonía, que era una novedad también entonces, ¿no? Las sinfonías suelen empezar con un movimiento alegre, con un movimiento rápido, y sin embargo aquí Mozart lo que hace es la introducción de un movimiento lento y le hace un movimiento muchísimo más largo de lo habitual, ¿no? Estamos hablando de las sinfonías del periodo clásico, que los movimientos tienen 5, 6, 7, 8 minutos, y sin embargo el primer movimiento de esta sinfonía tiene más de 19 minutos, ¿no? Entonces, bueno, realmente es un movimiento solo, sí, como esa exigencia masónica que dicen algunos tratadistas, pero en ese movimiento podríamos tener dos movimientos perfectamente, ¿no? Bueno, no nos vamos a dejar de más palabras y lo que vamos a hacer es explicar un poco la sinfonía y vamos a pasar a oírla. Vamos a hacer una explicación breve de cada movimiento, de cada uno de estos tres movimientos de la sinfonía, y vamos a pasar a oírla. El primer movimiento es un adagio allegro, es decir, empieza de una forma lenta y luego ya continúa de una forma alegre, que es lo tradicional, ¿no? Esto los analistas utilizan de una manera unánime, eso sí, algunos están de acuerdo, ¿no?, en todo esto que he dicho de las exigencias masónicas o no, pero lo que todos los musicólogos están de acuerdo en que se trata de un movimiento sublime, ¿no?, de uno de los movimientos que podríamos decir que es el culmen de las sinfonías de Mozart, ¿no? Podríamos decir que también que esta sinfonía, que empieza de una forma lenta con un adagio, tiene un tono profundo, ¿no?, y es tonalmente impredecible. A veces incluso utiliza el recurso de la disonancia, ¿no?, a eso que luego en el siglo XX tanto los compositores han desarrollado, ¿no? Bueno, la disonancia, claro, tratada de una manera al estilo clásico, es decir, preparándola, resolviéndola, saliendo de ella de una manera que no es malsonante, ¿no? Pero utilizan la técnica de la disonancia, ¿no? Pero tanto es así como que, por ejemplo, este principio de la sinfonía, que abarca los 16 primeros compases, que es de una forma, pues eso, lenta y tal, pues acaba con el estallido de la percusión y las trompetas de una manera sorprendente, ¿no? Y ese movimiento grave lo que pasa es lo que da paso, queríamos decir, es a un alegro, que es el movimiento rápido, donde los ritmos tirantes y sincopados van dando paso a la música ya más tradicional de Mozart, y donde oiremos uno de los temas más característicos de Mozart, ¿no? Así que, sin más palabras, vamos a escuchar este primer movimiento de la Sinfonía 38.

Y vamos con el segundo movimiento, cuyo aire es andante, es el movimiento lento de la sinfonía y tiene un carácter más cantable, como es también normal en la tradición. Los movimientos lentos tienen este carácter y esta característica más cantable. Únicamente vamos a decir que el elemento técnico con el que están compuesto este segundo movimiento son pequeñas células básicas, y esas pequeñas células básicas las va utilizando a lo largo de todo el movimiento. De esta manera se mantiene con esta repetición de las células y esta variación de esas células, va manteniendo la tensión durante todo el segundo movimiento, y esa tensión se hace alternando elementos serenos y oscuros, ¿no? Que es propio también de los movimientos lentos de la sinfonía, de los movimientos lentos de la sinfonía, queremos decir. Esta sinfonía está compuesta de la forma sonata, y tenemos que decir que este contraste que existe entre lo que estábamos diciendo, ¿no? De esas células que se van repitiendo, hay un primer tema que es lírico y de carácter más espiritual, y un segundo tema contrastante que podríamos llamarlo como un tema turbulento, ¿no? Todo esto pues utiliza diferentes recursos técnicos para mantener la tensión durante todo este movimiento, y desde luego que lo consigue, ¿no? Por ejemplo, uno de los elementos que es más reconocible y que podemos estar atentos a ver si lo pillamos, ¿no? Por decirlo así, es que para mantener esta tensión en el tema turbulento, utiliza unos acordes en los instrumentos de madera, flautas, clarinetes, flautas, oboes, clarinetes y fagotes. Utiliza unos acordes en todos estos instrumentos, de manera que la armonía de esos acordes tiene tensiones internas, o sea, no es un acorde perfecto consonante, sino que introduce notas en esos acordes que crean tensiones, y esa tensión es la que se deja transpirar en todo este segundo movimiento. Como elemento curioso, que vamos a decir que esta técnica que desarrolla Mozart para crear esa tensión en un movimiento lento es muy admirada y muy copiada por un compositor romántico como Schubert. Así que, bueno, vamos a escuchar este segundo movimiento.

0: Muy buenas, nos volvemos a encontrar en Eñes Radio, en el programa dedicado a las políticas municipales y que se llama De 3 a 1. Yo soy Rosario Alises y me acompaña Julia en la mesa de sonido. Antes que nada, voy a agradecer la colaboración de oyentes y qué mejor forma de dar las gracias que emitiendo este audio que nos ha llegado.
1: Bueno, Rosario, ¿qué tal? Oye, ya nada, te quería decir que enhorabuena por lo del programa este de 3 a 1 o de 1 a 3, la de el que analiza los plenos. Me gusta mucho, mucho mejor donde va a parar que el pleno entero. Ay, como dices tú, y según la normativa, bla, bla, bla, y no sé qué. Así que me está gustando mucho, ¿vale? Y nada, simplemente quería decirte eso.
0: Y ahora voy con el programa. La verdad es que todavía estoy preguntándome por qué o para qué estoy aquí, porque este programa nació para resumir en una hora los plenos que duran 3 horas. Pero es que hasta dentro de 2 meses no va a haber otro pleno, creo. Tengo los dedos cruzados y se supone que lo que he venido a hacer a Eñes Radio esta temporada es resumir plenos. Y me digo a mí misma si es una buena decisión plantear un programa cada semana, porque ¿qué digo? ¿De qué hablo? Y en cuanto me hago estas preguntas, me viene la respuesta: pues habrá que hablar de políticas municipales, ¿no? Se supone que este es un programa municipalista y, como su nombre indica, da protagonismo al municipio, a la política que se hace desde el ayuntamiento, que por cierto se valora como la política más cercana a la ciudadanía. Así es que habrá que echar mano del historial, como en internet, y echar mano de otros plenos que nos den pistas de cómo hemos llegado hasta aquí. O habrá que indagar en las cuentas para saber qué se hace con los dineros. O habrá que bichear en la web para saber qué falta y qué sobra. O habrá que informarse sobre la normativa vigente para demostrar que queremos colaborar con nuestro ayuntamiento.